Hola, hola, ¿qué tal? ¿Cómo están ustedes? Tengan ustedes muy, muy buenas noches ya, pues. Son las 20:49. Estamos hasta las 22 con el bailable dominical, que están echando de menos algunos que están en nuestra compañía en esta jornada. Por supuesto, lo que nos queda para poder compartir con ustedes toda esta programación este día domingo. ¿A quién vamos a saludar este domingo? Domingo 23, saludamos a todos los Donato, ¿ah? Quienes llevan por nombre Donato en esta jornada. Un saludo cordialísimo para ustedes. Saludamos a quienes están de cumpleaños, ¿ah? Celebrando su cumpleaños, alguna fecha importante en esta jornada. El saludo para ustedes. Nos pueden empezar a llamar 41-271-1909 o al 41-277-0334. Sigamos, vamos con la música, lo que usted está esperando como domingo, todos los domingos, con esto que son los el bailable dominical, ahí está. Así que nos vamos rápidamente con la música para que siga disfrutando ahí de un asadito, de algo rico con la familia. Así que nos vamos con estos grandes en la trayectoria, pero pequeño físicamente, Adrián y los Dados Negros.

compartiendo este bailable dominical junto a todos los amigos que están celebrando y compartiendo junto a nosotros en esta jornada. Bastante frío, un poco, por supuesto, 10 grados la temperatura en estos momentos. Y la semana que se nos viene no es muy alentadora. O sea, agosto se va a despedir con bastante agüita, ¿eh? Después vamos a comentar eso durante la jornada de este lunes ya. Vamos a estar con cielos cubiertos por la noche, cubierto con chubascos ya durante la tarde de este lunes, y la noche cubierto y chubascos. 12 grados la máxima para esta jornada. De ahí para adelante se nos viene agüita con tuti. 21:14, o sea, se nos despide, se va a despedir a agosto prácticamente con precipitaciones. 21:14, sigamos disfrutando con toda esta música en este bailable dominical. Saludos para toda la provincia de Arauco, quienes nos escuchan en Tubul, en Yico, Isla Santa María, Puerto Norte, Puerto Sur y todo lo que es provincia de Arauco a través de la señal 101.3 de Arauco. Vamos a la música, sigamos compartiendo. Saludos para nuestro amigo René, el que trabaja en cuidando a los leones. Ah, no, sino trabaja en un circo, el amigo. Ahí en la avenida Parque, en Lota, está trabajando nuestro amigo René. Así que el saludo para usted, amigo mío, que está siempre nos está llamando y está compartiendo esta programación. Nos vamos a la música en estos bailables dominicales.

vamos avanzando, compartiendo, por supuesto, saludándole en esta jornada de este bailable dominical. 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Sigamos disfrutando con otro de los grandes de la historia de la música tropical a nivel nacional. Aquí está Giolito y su combo.

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y así estamos terminando estos bailables dominicales que van todos los domingos de 20 a 22 para ustedes que están en la compañía con nosotros. Así que muchas gracias por poder compartir con ustedes durante el transcurso, ¿no es cierto?, de la mañana. Estaba nuestro colega Felipe y compartiendo, por supuesto, toda esta programación. Cuando son las 22:03 y corresponde ahora irnos a los momentos nostálgicos con esta música ya de recuerdo para ustedes que están en compañía en el trabajo, donde usted se encuentre en estos momentos, acompañándose de su radio dinámica 100.7 en día domingo, lo que está quedando del domingo. Hay un auditor que me preguntaba cómo viene el tiempo. No viene bueno. Sabe que solamente vamos a tener nubosidad parcial algunos minutos, algunas horas, el miércoles. El resto, martes, cubierto con chubascos, vientos que van a llegar inclusive a los 60 km/h y con lluvia durante la tarde del martes 25. El día jueves, chubasco, dice, y vientos. Y el día viernes, próximo viernes, solamente chubasco y chubascos débiles. Así se está despidiendo este mes de agosto. Prácticamente queda muy poquito, el 31 termina el mes de agosto, sí, el día lunes, próximo lunes. Pero esta semana, hágase la idea que vamos a tener precipitaciones durante prácticamente toda la semana. Ahora sí, nos vamos con la música nostálgica, con recuerdo hasta las 23.

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1: Bien, vamos avanzando en esta jornada. Estábamos compartiendo toda esta música en estos momentos nostálgicos que les trajeron a ustedes recuerdos, ¿eh?, de esta música, más de recuerdo para compartir en esta jornada, para dar paso después a lo que está esperando Onda Retro, pero la música más de los 80, quien no se recuerda de Air Supply, por poner un ejemplo, y de otros grandes de la música, Bryan Adams, ¿eh?, que también lo hemos programado, para compartir junto a usted que está en nuestra compañía. Faltando 15 minutos para las 0 horas, estamos con un resumen de noticias para usted que está en nuestra compañía. 23 con 5 minutos.

estamos compartiendo esta onda retro, hasta faltando 15 minutos para las 0 horas, para después dar paso a lo que es el trasnoche Viva la Noche. Mientras tanto, sigamos compartiendo esta música anglo de los 80, junto a usted que está en sintonía, cuando son las 23:26. 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

Bien, vamos con las informaciones en este resumen de noticias. Fuertes vientos acompañados de polvo afectan durante la noche de este domingo a distintos sectores de Arica, en medio del sistema frontal que también ha generado medidas preventivas en la región de Arica y Parinacota. De acuerdo con información entregada desde la zona, las ráfagas se perciben en diferentes puntos de la ciudad, arrasando una importante cantidad de polvo. A esto se suma que, según datos de la Superintendencia de Electricidad y Combustible, 8.669 clientes permanecen sin suministro eléctrico en la región de Arica y Parinacota. En paralelo, las condiciones meteorológicas obligaron a suspender las clases durante la jornada de este lunes en todos los establecimientos educacionales de la provincia de Parinacota. Además, se mantiene interrumpido el tránsito en la ruta 11CH desde el cruce Putre hacia el sector Lago Chungará y el complejo fronterizo Chungará. Junto con ello, este último mantendrá sus operaciones suspendidas al menos durante este lunes, debido a las condiciones existentes en la zona. Las autoridades mantienen el monitoreo de la situación y de las condiciones de conectividad mientras continúa la evaluación de este sistema frontal que afecta principalmente a sectores cordilleranos en la región.

Mañana comenzará una etapa clave en la relación entre Estados Unidos y Chile, con la llegada a Santiago de una delegación de la administración de Donald Trump, encabezada por Jeffrey Gutman, representante comercial adjunto de Estados Unidos. La visita busca más que nada avanzar en las negociaciones por la sobretasa arancelaria del 12.5% impuesta por Washington actualmente. Cerca del 54% del valor exportado a Estados Unidos estará excluido del gravamen y Chile buscará ampliar esas excepciones. Para el presidente de Frutas de Chile, Iván Marambio, la llegada de representante estadounidense es una buena señal para continuar las conversaciones. Es un buen inicio, dice, para seguir avanzando en la ampliación de la lista de productos excluidos de los aranceles. En este proceso de negociación bilateral que sigue abierto y que requiere continuar siendo abordado por las autoridades del más alto nivel, al mismo tiempo es importante recordar que la fruta chilena no compite con la producción local de los Estados Unidos, sino que la complementa, sostuvo. Aunque la llegada de José Antonio Katz anticipaba en este caso mayor sintonía con Trump, las diferencias han continuado, pero por el famoso cable submarino vinculado a China, luego de que por los aranceles, ahora está esto en materia de defensa. Para la analista internacional de la Universidad de Chile, en este caso el analista Gilberto Aranda, la relación atraviesa un periodo de suspenso porque la finalidad entre ambos mandatarios no es necesariamente, como dice, y no se ha traducido en intereses comunes. Yo creo que estamos en un momento de suspenso porque el diseño original del actual gobierno chileno tiene la finalidad político-ideológica e iba a ser determinante para mejorar la relación profundizada. Eso no ha sido así, se dijo.

El paso fronterizo de los Libertadores sufrirá nuevamente un cierre a partir de este lunes a las 13 horas, hora chilena. La información fue emanada de este domingo mediante un comunicado de la Delegación Residencial Provincial de los Andes. De acuerdo al documento, el sistema integrado Cristo Redentor se va a mantener cerrado para todo tipo de vehículos de manera preventiva a raíz de las condiciones climáticas anunciadas para los próximos días. Se comunica a los usuarios del sistema integrado Cristo Redentor que, de acuerdo a reunión sostenida con el Comité de Coordinación Chilena y Argentina, realizada el domingo 23 de agosto, y en virtud de los reportes técnicos entregados por ambas vialidades debido a las inestables situaciones climáticas anunciadas para la Alta Cordillera, se suspende de forma preventiva el tránsito internacional para todo tipo de vehículos para este lunes 24 de agosto, informó la autoridad.

En otras informaciones, una sentencia de 8 años de régimen cerrado deberá cumplir, o deberán en este caso cumplir, los adolescentes o dos adolescentes por el asesinato de un hombre que fue acribillado a balazos en Playa Blanca, Coronel. Todo se remonta a la tarde del pasado 10 de junio del 2024, hecho ocurrido en Balneario Playa Blanca de Coronel. En plena lluvia, Cristian Jiménez Montesino, de 20 años, fue asesinado por la espalda. Antes del crimen, la víctima se habría percatado de las intenciones de los perpetradores del homicidio, por lo que intentó huir. Fue en ese momento en que el joven adulto recibió múltiples disparos, falleciendo más tarde. Los autores, los menores, BIHB, Benja Kutsi, más conocido, de 17 años, y DIBS, más conocido como Danielito, de 16, fueron involucrados culpables por homicidio calificado, cuya sentencia fue 8 años de régimen cerrado, donde serán parte de un programa de reinserción social. Así lo confirmó la magistrada del Tribunal de Juicio Oral en lo Penal de Concepción, Antonia Flores.

En prisión preventiva quedan los dos tíos de Macarena Tolosa, joven de 29 años, cuyo paradero se desconoce desde mayo, luego de que fueran formalizados por el delito de secuestro con homicidio. Los imputados de 52 y 49 años fueron detenidos en el marco de la investigación que busca esclarecer qué pasó con la mujer, cuyo rastro se perdió tras un encuentro familiar ocurrido en Pudahuel. Durante la audiencia de formalización, la Fiscalía expuso nuevos antecedentes sobre el caso, entre ellos información obtenida mediante la triangulación de antenas de telefonía celular. Esta herramienta permitió reconstruir parte de los desplazamientos y las comunicaciones vinculadas a los involucrados. De acuerdo a los antecedentes, la investigación queda ahora a cargo y tendrá que realizarse con ello una investigación a fondo. Según la información expuesta durante la investigación, la joven habría recibido 20.000 pesos. Luego, los tres familiares habrían comenzado a consumir alcohol y presuntamente drogas. Ese mismo día, distintas cámaras de seguridad registraron a los tres desplazándose por sectores de Pudahuel. Posteriormente, habrían abordado un bus del sistema Red Movilidad. Desde ese momento, no existen registros que permitan establecer el paradero de Macarena. La última señal asociada a su teléfono celular fue detectada en Cerro Navia, específicamente en las inmediaciones de la costanera y el río Mapocho.

Con un emotivo responso y funeral, el Ejército de Chile despidió este domingo al cabo segundo Iván Burgos Sáez, integrante del regimiento número 9 de Chillán, quien falleció en el accidente que afectó una patrulla mixta que se desplazaba en dirección norte-sur. El hecho ocurrió en el marco de las tareas y de control y resguardo que realizan las Fuerzas Armadas en la zona, conforme al Decreto Supremo 189 de mayo del 2022, cuya vigencia fue prorrogada mediante el Decreto Supremo 117 y publicado el pasado 23 de julio. En la cercanía asistió también y a la ceremonia de este funeral el comandante en jefe del Ejército, general Pedro Varela, quien entregó sus condolencias a la familia del uniformado y destacó el compromiso de la institución con las labores que desarrollan sus efectivos en la zona macrozona sur. Durante la jornada de este domingo se registró un sismo de mediana intensidad, esto a 12 kilómetros de la comuna de San Fabián de Alico, región de Ñuble. Según información del Centro Sismológico Nacional, el temblor tuvo una magnitud de 4.6 a una profundidad de 94 kilómetros. De forma preliminar, el movimiento también habría sido percibido en las regiones del Maule y del Biobío. Según el Centro Sismológico Nacional, indica que la magnitud del sismo finalmente fue 4.6 y se localizó a 12 kilómetros al suroeste de San Fabián.

Por último, damos a conocer que vuelven las lluvias al país con una seguidilla de sistemas frontales que desde este lunes avanzarán desde la región de Coquimbo hasta la región del norte Magallanes. Según la Dirección Meteorológica de Chile, el primer sistema avanzará entre lunes y martes y afectará, como se dijo, al menos 12 regiones del país. La experta de la Dirección Meteorológica de Chile, Claudia González, explica que el escenario de mayor atención estará entre las regiones del Maule y Los Ríos, donde se proyectan cifras entre 40 y 60 milímetros de lluvia. Para la atención también está puesta en el tema para el norte, donde todavía permanecen las consecuencias del último evento meteorológico, pero por ahora los pronósticos no apuntan a un nuevo episodio de lluvias similares o disimilares características en las zonas de Atacama y Antofagasta. Sin embargo, las autoridades mantienen la preocupación ante la posibilidad de nuevas precipitaciones que puedan generar problemas en la zona que aún está en recuperación. En Coquimbo, en tanto, el municipio avanza en buscar prevenir antes de que las lluvias lleguen. Su alcalde, Ali Monacheri, planteó que la experiencia del último sistema frontal dejó tareas pendientes y se requiere un esfuerzo mucho mayor. El Estado para, más que nada, reforzar la infraestructura y evitar los daños por las lluvias que vienen vuelvan a repetirse. Mientras que la zona centro y sur se prepara para una nueva semana marcada por sistemas frontales, en el norte las autoridades mantienen las labores de recuperación y prevención. La Dirección Meteorológica recalca que el escenario actual es menos intenso que el sistema que afectó a la zona centro-sur durante julio, aunque las condiciones deberán seguir siendo monitoreadas. Y con esta última información estamos dando término a este resumen de noticias. Ya llega lo que te está esperando. El trasnoche, viva la noche.

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Bien, vamos avanzando, ya son las 0 horas con 3 minutos de este día, lunes 24. Vamos con el santoral para hoy. Saludamos a todos los que llevan por nombre Bartolomé, a todos los Bartolomé que están en esta hora en compañía, les saludamos y también darle a conocer que esta es la semana número 35. ¿Cuántos días van de este año? 236. Estamos en la cuenta regresiva ya de este año. Restan solamente 129 días para que termine este 2026. Así que saludos para todos los Bartolomé, ¿eh? Un nombre no muy conocido, ¿eh? Pero saludamos a todos los que llevan ese nombre, Bartolomé. Estamos avanzando, ya saludándole a donde usted se encuentra en estos momentos y está compartiendo con nosotros. Usted puede comunicarse 41-271-1909 o al 41-277-0334. Hasta las 3 estamos con lo que es el Viva la Noche, después llega Momento Nostálgico y así vamos avanzando en la programación de esta noche.

estamos de vuelta. Saludos para Jonathan Martínez, mi amigo Jonathan, ahí con, trabajando siempre a full, ¿eh?, en su taller que tiene en Villamor. Así que un saludo, Jonathan Martínez, que está siempre, me dice, te estoy escuchando. Así que un saludo para él, que comparte siempre la programación ahí en su móvil. Estamos saludando ahí en esta noche, ¿eh? Así que un saludo para él ahí en ¿dónde que está escuchando? Ahí Manuel Bond 01278. Así que un saludo para Jonathan Martínez, muy conocido acá en la comuna de Coronel. Nos vamos con algunas cositas importantes. ¿Sabe usted que agricultores de la provincia del Biobío se mantienen preocupados? Pero usted dice, ¿pero cómo? Si la provincia del Biobío es la que ha tenido más lluvia. Bueno, se mantiene preocupado por la sencilla razón de que, según ellos, lo que ellos conocen más, la cordillera tiene nieve. Pero en estos momentos están preocupados porque esa nieve que se está acumulando, que tendría que después servir para que no falte el agua en la temporada de verano, se está derritiendo muy rápido por las persistentes lluvias que están ocurriendo. Y de hecho ya a partir del martes viene lluvia nuevamente para la zona. Es por ello que los agricultores están preocupados, primero, por una eventual falta de agua en para el riego, en este caso de lo que son las hortalizas en el verano. El temor recae en que hasta el momento la acumulación de nieve en alta cordillera sería insuficiente. O sea, poca nieve que se está juntando, y con las lluvias que están pronosticadas, nuevamente la lluvia derrite muy rápido la nieve. Las altas temperaturas de la época, sumadas a las próximas lluvias que están anunciadas para esta semana, que estamos ya iniciando, disipan más que nada de que esta nieve que está acumulada en la cordillera se derrita antes de la fecha en lo que ellos lo necesitan. De acuerdo a estimaciones, los agricultores de la Sociedad Agrícola del Biobío dice que si sucede esta situación de que la poca nieve que se ha acumulado se derrita muy rápido por la lluvia, esto le va a traer problemas complejos para el tema en el verano del riego, para los diferentes cultivos que hay en la región, en la provincia. Así lo señaló José Miguel Steiner, presidente de Socavío. Estamos contentos, dice, de que tengamos nieve en la cordillera, pero justo estamos con temperaturas bastante altas. Entonces, ¿qué pasa con esto? Puede pasar que se nos vaya rápido lo poco y nada de nieve que hay. Necesitamos en estos momentos, la prioridad es que siga nevando y ojalá acumulemos bastante nieve de la que hasta el momento hay. Bueno, en esa línea enfatiza que lo que se ha acumulado hasta el momento, se ve nieve hasta abajo de la cordillera, como los que van para allá pueden presenciarlo, pero no es gruesa, o sea, es una nieve superficial, muy poca nieve, no es una nieve de 3 metros, 4 metros, sino que no es nieve gruesa, y esta es muy delgada todavía. Faltan varias nevazones más para que se arme un bloque más macizo o más grueso de nieve que permita tener agüita, sobre todo para el riego en el verano. Al respecto, Senapred Biobío señala que de momento existe una probabilidad de nuevas nevazones para la zona y que llegaría al final de la próxima semana. Bueno, después de la lluvia, obviamente. En cuanto a la nieve acumulada en la provincia, la Dirección General de Aguas dice que más que nada han hecho las mediciones relacionadas con el tema de precipitaciones agua-nieve. Según Matías Mendoza, director de lo que es la Dirección General de Aguas, él dice que esto es insuficiente. Hay un déficit de nieve, donde él fundamenta las razones ante datos obtenidos en la central Alto Mallines, a 1.700 metros de altura. Registra actualmente una altura de 1.18 metros de nieve, o sea, no alcanzan a ser 2 metros. Es muy delgada la capa. Al analizar su equivalente en agua, es decir, la cantidad de agua que está contenida en esa nieve, se registra en 398 milímetros, cifra que está muy por debajo, es un 14% inferior a lo observado en fechas de la misma situación, o sea, lo mismo observado el año pasado. Por eso es importante aclarar que este déficit no corresponde a una altura de nieve, sino a la cantidad de agua que se almacena en ella.
Esto se explica porque parte importante de la nieve que actualmente tenemos es reciente, o sea, está recién formándose. Es menos densa y no está bien compactada, o sea, no queda esa agua que se quiere para la temporada de verano, no está bien compactada, o sea, no tiene mucha agua. Mendoza afirma que el pronóstico de lluvias que viene para esta semana, existe la probabilidad de que ojalá venga esta lluvia asociada con nevazones para la alta cordillera. Usted se pregunta, pero si ha habido bastante frío, mucha nieve, pero es poca la nieve para la situación, ¿no es cierto?, de tener déficit, para no tener déficit de agua en las temporadas de verano, que son bastante las temperaturas. Yo he estado en el verano arriba y son arriba 30 grados las temperaturas, sobre todo en la zona cordillera, Alto Biobío, Los Ángeles, Santa Bárbara, e inclusive hasta Nacimiento. Y eso provoca, por supuesto, sectores que hay pinos o vegetación que proliferen los incendios forestales. Vamos a continuar, si sí, así están las cosas. Algunos dicen, pero tanta lluvia, no se acumula tanta agua, ¿no? Porque la lluvia, el agua se va rápidamente, se escurre o se va ríos abajo y se pierde. O sea, no queda acumulada como para decir agua para los riegos, por supuesto. Esperemos que esto se revierta, se junte más nieve y quede compactada para que pueda haber agüita para el riego de todo, de cualquier tipo de en este caso de verduras o de lo que ellos cosechan en ese lugar, y no suba las cosas porque de lo contrario se complica el tema. 0 horas con 49 minutos.

0:53. ¿Cómo cambiaría el futuro del puerto de San Antonio si Chile adopta planificación similar a la de Perú? Una buena pregunta. Bueno, canciller Pérez visita a Vietnam, principal socio comercial de Chile en el sudeste asiático. En otra información, bueno, Canadá anuncia represalias desde el 8 de septiembre contra Estados Unidos por aranceles que llegaron al 50%. En cuanto a otras informaciones, bueno, el pasado 20 de mayo la policía peruana y personal de aduana detuvieron en el departamento de Tacna un camión con más de 300 fardos de ropa usada proveniente del extranjero, valorados en casi $300,000, es decir, unos 275 millones de pesos chilenos. En el operativo fue intervenido el conductor, que luego fue enviado a prisión preventiva acusado de contrabando. El 10 de junio, en otro operativo, la policía peruana intervino, esta vez en el departamento de, dice por acá, de Ica, un pequeño camión que transportaba al menos 100 bultos de ropa usada procedente del extranjero con destino a Lima, bajo la modalidad de encomienda. Las prendas valoradas en al menos $15,000, $14,000 chilenos, no contaban con documentación que acreditara su ingreso legal al Perú, según reportó el correo. Estos hechos recientes no son casos aislados, sino que forman parte de las actividades de una red internacional de comercio ilegal de ropa usada en el Perú. Hay una problemática que por primera vez ha sido objeto de estudio presentado hace una semana por el Observatorio de Lucha contra el Comercio Ilícito de la Sociedad Nacional de Industria y elaborado por el Instituto de Criminología. Bueno, la investigación expone la ruta, ¿sabe cuál es? La ruta del tráfico ilegal de ropa de segunda mano que llega al Perú, justamente desde Chile pasa, pues. País que funciona como puerta o de entrada formal a Sudamérica de prendas que en realidad provienen de países del hemisferio norte, principalmente de Estados Unidos. Durante el trabajo de campo se pudo identificar una cadena de 11 eslabones, 32 actividades y 88 tareas, en la que participan redes vinculadas al tráfico ilícito, fraude de documentos, corrupción y comercialización ilegal. Nuestro vecino país, Chile, dicen ellos, tiene una legislación permisiva para la importación, no lo consideran un delito y su derecho soberano, pero nos causa un problema a nosotros, y sobre todo en la región, está hablando de todos los países latinos que están en la costa pacífico, porque al traer la cantidad de importación que se puede evidenciar en 136 mil toneladas al año, es evidente poder dar a conocer que un saludito ahí para nuestro amigo René. Se puede ver acá de que los peruanos están preocupados porque por nuestros países pasan grandes cantidades de toneladas de ropa de segunda mano, sobre todo de americana. Bueno, el mercado chileno no absorbe esa cantidad de ropa que importa y lo disemina en el resto de la región, o sea, llega a Chile, pero de aquí se envía a otros países, dijo Silvia Ockert, gerenta de Asuntos Internacionales y secretaria técnica de la Comisión de Lucha contra el Comercio Ilícito. En conversación, Ockert explica que la ropa llega al Perú y Bolivia de manera camuflada porque en estos países su comercialización es ilegal. Los fardos son trasladados ocultos en camiones con doble piso, camiones cisterna o camionetas en las que aparentemente viajan pasajeros de talla. El punto de acopio de estas prendas procedentes del extranjero se encuentran en la zona franca de Iquique, en Chile. De aquí, la mercadería es clasificada, empaquetada y trasladada al Perú. Por ejemplo, a través de la frontera de Tacna o mediante una ruta más larga que pasa por Bolivia y llega a la zona fronteriza de Desagudero en Puno. El estudio que se está haciendo de carácter cualitativo y de desarrollo en el tema de la zona fronteriza de Perú, Bolivia y Chile, comprendió 81 días de trabajo siguiendo haciendo un seguimiento de campo que incluyeron observación directa en puertos, pasos fronterizos y mercados.
Además, se realizaron 42 entrevistas a comerciantes, transportistas, activadores, agentes de aduana y otros actores de este ecosistema. Y se reunieron aproximadamente 260 fuentes secundarias. Perú, dice, finalmente, es un perjuicio para nosotros. Nos preocupa, dice, porque afecta la industria formal. En Perú tenemos una industria textil y confecciones de larga data, histórica, ancestral, y que ha podido sobrevivir a la globalización. Nosotros competimos en el mundo, o sea, en el mundo, y exportamos a los mejores mercados. Sin embargo, en nuestro propio mercado a veces nos vemos imposibilitados, dice, de apoyar una cadena porque tenemos esta competencia desleal. E igual de productos de ropa que se venden a precios ínfimos, expresa Hawker. Hay preocupación en Perú por este tema de la gran cantidad de ropa de segunda mano, digámoslo así, pero que está en muy buenas condiciones, que llega de Estados Unidos, pero que llega a Iquique, al puerto de en Iquique, al norte de nuestro país, zona franca, y después se revisan estos bultos puestos de ropa y nuevamente se embala y se envía tanto al Perú como a Bolivia. Por eso Perú está reclamando que mucha ropa usada llega a su país. 1:00 a.m, mire cómo avanza la hora, estoy hasta las 3:00 a.m. compartiendo en esta programación Viva la Noche para compartir junto a usted todo lo que es la programación. Nos vamos a la música, después vamos a comentar otras cositas. Tenemos bastantes cositas que comentar durante el transcurso de la noche. Hasta las 3:00 a.m. estamos con Viva la Noche.

0: vamos avanzando. Saludos para René. Ah, René de allá de Lota. El saludo a la señora Patricia Mendoza, a la Vivi, a quien más saluda, siempre está compartiendo junto a nosotros, a todo lo que le conocen, ¿eh? Así que a nuestra colega también, que está siempre con nosotros, Elena, a Cristian, ¿eh? Así que a todos los saluda ahí nuestro amigo René de Lota. Bien, en cuanto a noticias, lo más importante en el ámbito de la economía, en la cual estamos compartiendo, y que es bueno conocer cuáles son los planteamientos de qué es lo que se quiere hacer, ¿eh? A ver, rápidamente vamos avanzando en esta hora para compartir este día. Bueno, esto no es bueno cuando empresas empiezan a despedir personal. Tras llegada de nuevo, en este caso CEO, CCU realiza ajuste y despide alrededor de 40 trabajadores. CCU concretó decenas de despidos, especialmente en su área comercial, en medio de una reestructuración interna que hace. Así lo informó el diario financiero, que cifra los recortes en 40 personas que ya prácticamente están desvinculadas. Tras estas desvinculaciones, trabajadores sindicalizados llegaron hasta las afueras de las oficinas de la compañía para protestar por lo sucedido, donde luego la propia empresa, CCU en este caso, compartió un comunicado interno a sus colaboradores, donde confirma que la manifestación se enmarca en la implementación de cambios en los procesos que se llama ventas de área comercial. La misiva emana desde Recursos Humanos y agrega que la protesta está en el marco de las conversaciones en curso. Los ajustes organizacionales se dan luego de la llegada de Eduardo Fred Davids como nuevo CEO, en este caso, de CCU, quien asume o asumió ya en julio de este año, según el recuento de el nuevo ejecutivo, creó la gerencia de CCU Chile, la que considera áreas de servicio, planificación, finanzas, relaciones laborales y de operaciones comerciales y transporte. Ahora bien, aquí vienen los cambios que muchas veces no hacen bien a los trabajadores, sobre todo. Los cambios internos también afectan a dos filiales de la empresa, de los Lützig y Henkin. Esta es una empresa de cervezas alemana. La compañía pisquera de Chile y Viña San Pedro, Tarapacá. BSTP Wines Group, la primera, incorporó el marketing y ventas de vinos en Chile, mientras que la segunda concentra las exportaciones, producción e innovación vitivinícola. Bueno, en su reporte, el mercado CCU registró un alza de 0.4% en sus volúmenes y de un 2.1% en ingresos por ventas al segundo trimestre. Sin embargo, registró 20.712 millones en pérdidas, según ellos. El segmento de operación en Chile creció 1.5% en ventas, con un crecimiento de un dígito y medio de las categorías no alcohólicas, mientras que las alcohólicas cayeron un dígito. Bueno, ellos, ¿qué es lo que van a hacer? Simplemente van a reducir personal, como siempre pasa en las empresas. 1:07, vamos avanzando y, por supuesto, saludando a nuestro amigo que nos siempre está en compañía con nosotros, siempre está comunicándose. Gracias por compartir con nosotros y nos envía siempre ahí su mensaje y comparte con nosotros nuestro amigo René Venega. Ahora me acordé del apellido de Fundición El Lota.
1: Saludos para la señora Patti Mendoza, don Ramón Rey, Patito Peña, la señora Patti Mendoza, don Ramón Rey, y la señora Bárbara Palote, don Tito Peña. Que Dios lo cuide y lo guarde en el camino.
0: Gracias por tu saludo, pues, René, y que está en compañía en esta jornada junto a nosotros.

una de la mañana con 11 minutitos. Bueno, Colo Colo se adjudicó este domingo el superclásico 200 del fútbol chileno al vencer por 2-1 a la U en la fecha 20 de la Liga Primera 2026. En el Estadio Nacional Julio Martínez Pradanos, el cacique golpeó inicialmente con un gol de taco Álvaro Madrid, que al minuto 28 se vistió de delantero para aprovechar un balón pivoteado de Javier Correa para abrir la cuenta en la portería local. Antes del fin de la primera mitad, un desconectado elenco de Fernando Gallo vio la luz cuando, tras un remate de Tobias Reinhardt que impactó en el brazo de Arturo Vidal en el área contraria, el VAR y el árbitro, en este caso Juan Lara, coincidieron en cobrar un penal que Charlie Sarangui transforma en la transitoriedad de la igualdad. Tras el regreso de los vestuarios, los dirigidos por Fernando Ortiz siguieron buscando el arco del romántico viajero, que tuvo dos oportunidades claras, mencionando a Reinhardt como para anotar su segundo tanto. Sin embargo, el mazazo llega cuando un centro de Víctor Méndez entró otra vez solitario a Correa, quien asestó un cabezazo para entrar mal parado a Gabriel Castellón y poner otra vez en ventaja a los albos. De allí, simplemente el duelo deambuló en intenciones, más no en cambios en el marcador o en el tablero. Gracias al importante triunfo frente a su clásico rival, Colo Colo suma de a 3, consolidó así su liderazgo y amplió también de 10 a 13 puntos. Su ventaja en la tabla ante la U, que marcha sublíder de la primera o de la Liga Primera luego de 20 jornadas. Bien entonces por Colo Colo, que continúa, ¿no es cierto?, en la parte, ya vamos a tener la tabla de posiciones, perdón, de Colo Colo frente a la U. Bueno, hizo que Colo Colo estaba jugando sin público, ya que solamente fue autorizado a ingresar la barra azul azul. Nos vamos con justamente Cristian Castro, nos canta este azul azul.

Azul Azul, ten compartiendo ese tema en esta madrugada, ya cuando es la 1:18. Saludos para Cerro Obligado, la señora Efi, ¿eh? Estamos de menos, que siempre nos está llamando. Así que un saludo para usted, para la señora Sandrita Soto, hace tiempo que no la he escuchado, desde allá de Escuadrón Sur, si no me equivoco. Sí, un saludo para ella, que está siempre en nuestra compañía. Después del proceso difícil que pasó la pérdida de su hija, en una forma bastante complicada. Así que un saludo para usted, ¿eh? Diosito le dé la fuerza. Hay que seguir mirando hacia adelante, cuesta un poco, sí, cuando está viviendo el momento difícil. 1:19, Deportes Concepción. Pasemos al deporte. ¿Cómo le fue al León de Collao, que iba escalando bastante rápido? Deportes Concepción y Coquimbo Unido protagonizaron un entretenido empate 1-1 en el partido válido por la fecha número 20 de la Liga de Primera 2026, jugado en el Estadio Esterroa en Concepción. Con la igualdad de los Lilas, que quedaron octavos en la tabla del torneo con 27 puntos, cerca de los puestos de clasificación a Copas Internacionales, los de Fernando Díaz aún no caen tras el regreso de en este caso del campeonato. Un lugar más atrás, con 26, queda el cuadro pirata, que a mediados de semana había sido eliminado por Platense por la Copa Libertadores. Temprano se puso en ventaja también la visita, y a los 7 minutos Alejandro Camargo aprovechó una mala salida local y con un potente remate desde fuera del área puso el 0-1. Bueno, el tanto pirata fue un mazazo en ese momento para los Lila, que no lograron reaccionar en el primer tiempo. Su única opción de peligro fue un tiro de Stan Espinosa, que dio en el vertical de Diego Sánchez. Ya en el complemento, el Conce, como se conoce, mejoró y empezó a jugar cerca del área del cuadro visitante, que optó por defenderse y contragolpear por las bandas. Al igual, igualmente siguió insistiendo Deportes Concepción como local, y la igualdad llega a los 63 minutos con un gran tanto de Ariel Cáceres, que se abrió espacio desde la banda ancha y definió con un potente tiro al segundo palo, que dejó sin opciones al famoso Mono Sánchez. El gol del empate despertó al León de Collao, que siguió dominando las acciones y llevando peligro constante al arco con coquimbano. No hubo más goles y fue reparto de puntos entre Lilas y Aurinegros. La próxima jornada, Concepción va a visitar a Ñublense en Chillán, sábado 29 de agosto, y Coquimbo, este miércoles 26, va a recibir a Universidad Católica en duelo pendiente. También será local ante Huachipato el domingo 30. O sea, el equipo de Coquimbo tiene dos partidos dentro de esta semana que viene. En tanto, Deportes Concepción, el día sábado 29, viaja a Chillán para enfrentarse a Ñublense. 1:22, vamos avanzando con toda la música.

vamos con estos dos grandes, Eros Ramazzotti con Tina Turner, con ese temazo para compartir en esta jornada de esta noche. Reiterar el saludo para ustedes que están laborando, Hospital de Coronel, que están trabajando ahí en urgencia. Bueno, hoy día estuve en una actividad religiosa, ahí estaba con una amiga que es trabaja justamente turno de noche en Hospital de Coronel, cuando le corresponde turno noche, así que me escucha ahí, así que el saludo en esta noche, en esta jornada, donde compartimos diferentes cosas para ustedes, del mundo del espectáculo también, y de tantas cositas importantes que queremos compartir con cada uno de ustedes, ¿sá? Bien, pues estamos compartiendo, ahí reitero el saludo para nuestro amigo que está en compañía, y que comparte junto a nosotros, usted donde se encuentre. Así que nos vamos a la música, hasta las 3 de la mañana estamos con todo lo que es esta programación en esta noche, 1:28.

mañana con 38 minutitos y estamos compartiendo toda esta programación en este. Estoy traspapelando, parece. Bueno, vamos con el programa para este lunes. Estamos este lunes 24, mire cómo pasa, ya se nos va este mes ya. Lunes 24 en el aniversario Comuna de Coronel a las 15 horas, inauguración, dice, invernadero del Departamento de Salud. Martes 25 a las 4 de la tarde, primera piedra, cancha O'Higgins. Miércoles 26 también, pero a la no aparece. Se van a realizar los 177 relatos de mujeres coronelinas. Jueves 27, recuperación de espacios públicos, esto es el día jueves. Viernes 11 de la mañana, visita obra Plaza Cívica, Plaza de Armas. Y a las 18 horas 6 de la tarde, este viernes, Voces del Carbón Kit, dice por acá. Esto en el gimnasio municipal de la comuna de Coronel. Hay actividades que van a tener que hacerse bajo techo. Ya sabemos que vienen precipitaciones tanto el martes y jueves. Tengo entendido que el viernes, ¿ah? Bueno, para el sábado, adelantemos para ir terminando ya las actividades este mes de agosto, aniversario de la comuna de Coronel. El sábado 29 a las 10 de la mañana, corrida aniversario, mesa de salud. A las 15 horas, feria de del mascota, dice por acá. A las 6 de la tarde, el mismo día sábado 29, a las 18 horas, dice Voces del Carbón, pero ya de adulto, gimnasio municipal. Domingo 30, que es el día del aniversario o fundación de esta ciudad de Coronel, a las 10 de día a 18 horas, día del pescado frito. Ah, prepárense entonces. Esto es en el sector Pueblos Originarios, Playa Blanca. Y el lunes 31, bueno, el aniversario es el día 30, pero el día 31, para terminar el mes, a las 11 de la mañana, acto central, aniversario en gimnasio municipal. Antiguamente se hacía con desfile, no tenemos plaza por el momento, entonces toda la actividad de este año se traslada a la plaza, perdón, al gimnasio municipal, donde culmina todos los trabajos aniversario de la comuna de Coronel el día lunes 31. Estamos con toda esta programación. Saludo a la señora Edith, reitero, la señora Patricia Mendoza, que son, siempre se están comunicando, para Vivi y también para nuestro amigo René, para Ramón Reyes, hace tiempo que no me llama, de allá de Lota, que siempre está en nuestra sintonía. Vamos a la música. Después, a las 3, de las 3 hasta las 5 de la mañana, estamos con los segmentos de programa. De 3 a 4 está los clásicos de siempre, que ya están listos y preparados. Y después viene los recuerdos de música, que le va a traer recuerdos, por supuesto, de 4 y media a 5. ¿Ah? A ver, no, de 4 a 4 y media, ahí está, los recuerdos. Y después de 4 y media a 5 viene la música retro. ¿Ah? Y después a las 5 de la mañana aparecemos con lo que es la nueva jornada, el nuevo día, por supuesto, con alegría y optimismo. 1:42, me queda todavía para seguir compartiendo junto a ustedes en esta noche. Reitero los saludos, señor Eddy. Ahí estamos compartiendo. Gracias por su saludo y por compartir con nosotros.

llegó el momento de seguir compartiendo junto a ustedes. Vamos a evocarlo un poquito en historias de nuestra comuna de Coronel. Estamos en el aniversario de la comuna. Hay cosas que quizás usted no sabe, yo tampoco lo sabía, pero indagando un poco en la historia, hay una calle en Coronel que está en población Berta, que se llama Arturo Hughes. Don Arturo Hughes Serna, por ejemplo, el progreso de la comuna de Coronel en su etapa, estamos hablando hace del año 1900, aproximadamente 50, ¿sí? 1954, ¿ah? O de 1854 a 1954, se hicieron bastantes cosas acá, pues. Mire, entre ellos está el progreso que tuvo la comuna de Coronel en su etapa más efectiva. Fue obra de un hombre joven, dinámico y con una gran visión, digámoslo así, a futuro. En el tema de los problemas, sus soluciones más efectivas, era don Arturo Hughes Serna, que lleva su nombre en la calle en población Berta. Fue elegido alcalde de Coronel por dos periodos consecutivos, el 25 de junio de 1935 y el 25 de junio de 1940, fecha en que por motivos particulares, atención a sus negocios fuera de la localidad, lo hicieron declinar en el cargo de alcalde. Durante su administración se proyectaron primero y se ejecutaron mayores obras en nuestra comuna, de carácter, para que usted sepa, definitivo. Entre ellas figuraban, por ejemplo, pavimentación de Coronel y Villamora, construcción de matadero mercado municipal, que actualmente está solamente la infraestructura de mercado, o sea, de mercado municipal y matadero, que estaba en el sector sur de la comuna. Bueno, también estaba el tema de alcantarillado domiciliario y aguas, lluvia, dice acá, ampliación del alumbrado público, construcción de los nuevos tanques de agua potable, y se amplió la red en ese entonces, ¿eh? Se iniciaron las gestiones para dotar de luz eléctrica a Villa San Pedro, porque en ese tiempo San Pedro pertenecía a Coronel. Figuró también entre los grandes impulsores del puente carretero sobre el río Biobío. La magnitud misma de sus obras, que hablan por sí sola, y que dieron más que nada, o que se iniciaron, y que estuvo a cargo cuando estaba de alcalde, vuelvo a reiterar, don Arturo Hughes Serna, que lleva su nombre en la calle de población Berta. Él fue alcalde de la comuna de Coronel. Bueno, él fallece en forma trágica, en plena juventud, pues, y potencia su facultad. Ocurrió un hecho lamentable en Concepción el 15 de junio de 1948. Parte de la historia de nuestra comuna, de calles que llevan el nombre de algunos grandes hombres como Arturo Hughes Serna. También está, hay otros nombres que figuran y que aún se mantienen en las escuelas. Hay colegios que llevan nombre de ellos, como la señora Adelaida Miguel Soto. Hay un colegio acá. Bueno, ella nace en Lota el año 1876 y en el año 1896 se gradúa de maestra en la Escuela Normal de Santiago, siendo nombrada el año 1899, ¿sí?, como directora de la Escuela Elemental número 2 de Mujeres de Yumbel, para posteriormente ser nombrada finalmente el año 1910 directora de la Escuela Superior número 2 de Mujeres de Coronel, en la cual obtuvo su finalmente jubilación. Esa es parte de la historia, ¿no es cierto?, de Adelaida Migueles Soto, nacida en Lota, pero que terminó jubilándose después en el colegio de que es actualmente la escuela que aún mantiene su nombre, la Escuela 2. En ese entonces era la Escuela Superior de Mujeres de Coronel. Parte de la historia de algunos nombres que aún se mantienen ahí y se recuerda, por supuesto. 10 minutos nos separan de las 2 de la mañana.

53 minutitos. Nos restan solamente 7 minutos para las 2 de la mañana. Vamos a compartir estos minutos conociendo grandes personajes de nuestra comuna de Coronel, como es el caso de don Atilio Neto Bruno. Bueno, él está sepultado, su tumba está en los nichos que están en el cementerio de Coronel, como quien va para el sector donde está la morgue. Hay un pasaje ahí, ¿no es cierto?, un pasillo, y en esos nichos está justamente el nicho de don Atilio Neto Bruno. ¿Quién fue él, dice usted? La juventud, los jóvenes quizás no saben. Bueno, él fue uno de los alcaldes que tuvo la comuna de Coronel, pues. Con su juventud logró destacarse por su dedicación al estudio y la solución de problemas en la comuna, secundado por los regidores, antiguamente eran, actualmente se llaman los concejales. Bueno, ellos realizaron una fecunda realización de proyectos de adelanto para la ciudad de Coronel, que era lo más urgente que en ese entonces se necesitaba. Estamos hablando de 1953 a 1955. Bueno, él era su equipo de regidores o concejales, como se le llama actualmente. El alcalde era don Atilio Neto Bruno, primer regidor don Tulio de las Fuentes Muñoz, segundo regidor o concejal, como se le llama ahora, don Víctor Osorio Rifo, tercero regidor era don Luis Murchitet Galvez, cuarto regidor don Juan Ducasó era francés, quinto regidor don José Oñate Fierro y sexto regidor don Matías Tolosa Arevalo. Bueno, ellos empezaron a trabajar desde el 17 de mayo de 1953. Dentro de los adelantos que hicieron, por ejemplo, voy a nombrar así a grosso modo, el alero de la Feria Libre. Recordemos que había una Feria Libre que yo la alcancé a conocer, que estaba entre las calles, en calle Serrano, donde actualmente está emplazado ahí, hay un estacionamiento, está Santa Isabel. En ese tramo estaba la Feria Libre de Lota, que era parecida a la de, o sea, de Coronel, que era parecida a la de Lota, pero más corta, abarcaba solamente las calles Sotomayor y calle Manuel Mon. Se hizo un alero ahí también de inversión en ese entonces, pilón de agua potable para Cruz Mora, que fueron los adelantos de ese entonces, extensión de luces a la colonia, estadio municipal también se dotó de juegos de malla en ese entonces, casa del cuidador del matadero, que es el lugar donde está actualmente el corralón municipal que le llaman, también las mejoras en el edificio de donde está actualmente el corralón, sí, pilón de agua potable para Merquín. Ah, mira, aparece acá también Merquín en ese proyecto que se materializó. Construcción de tabiques de muro del edificio Bannen, que, bueno, muchos colapsaron producto del terremoto que vinieron después. También está oficinas de administración matadero, habilitación de las oficinas municipales, se compró en ese tiempo un camión que necesitaban, alumbrado de la calle Democracia, un saludo para quien está en la calle Democracia. En ese año, 1950 aproximadamente, se dispuso la instalación de postes de concreto, dándole iluminación a esa calle, estamos hablando de Democracia. Construcción de una dependencia en San Pedro, que San Pedro antiguamente pertenecía a Coronel. Reparación de la Plaza 21 de Mayo, del reloj, ¿no? Focos para faroles de la plaza, pintado de la fachada de baños que habían, en fin, fueron tantos los proyectos que se sacaron en ese entonces, entre otros aportes para San Pedro, para un colegio que había, y así, tantos proyectos que fueron lo más lo que mencionamos, también alumbrado de población Merquín, vuelve a salir acá, Plaza La Torre, donde está la 21 de mayo. Bueno, tantas cosas que se hicieron en ese entonces. ¿Cómo podríamos decir? Su cripta está en los nichos del cementerio de Coronel, ¿verdad? Parte de la historia de grandes hombres que dejaron legado en nuestra hermosa y querida comuna de Coronel. Así que un saludo para todos ustedes. Ahí me conseguí prácticamente una biblioteca acá de datos importantes de esta hermosa ciudad
en la cual estamos, Coronel, ¿eh? Y de donde transmitimos en directo para los habitantes de Arauco, que están en sintonía a través de la señal 101.3. Así que gracias por compartir junto a nosotros. Antiguamente las calles de Coronel eran de adoquines, ¿se recuerda? Me recuerdo yo cuando eran de tantos años. La calle Lautaro era calle de adoquines. Cuando se iba hacia esa calle, en esos años corrían unas pequeñas liebres que le llamaban, o taxi, unos buses chicos. Era, pero es como ir en salto y salto, llegaba, pero lo enfermo más enfermo al hospital, me recuerdo, porque esa era la calle de adoquines, toda la calle Lautaro, la calle Democracia, que ese era el primer pavimento, podríamos decir, que se hizo en el centro de nuestra comuna de Coronel. 1:59, reitero saludos. La señora Edith dice, yo era niña en ese tiempo cuando estaba todo eso. Ya, si no es abuelita. Sí, abuelita, porque tiene unos nietos ahí. 1 minuto resta para las 2:00 a.m, donde compartimos esta programación. Había lugares lindos, hermosos en Coronel, donde estaba la piedra esa que se llamaba, ¿cómo es Salto la Piedra? Acá cerca de donde está actualmente, hay una estripiadora. ¿Quién no iba a ese lugar a tal fin de, o sea, el día domingo, compartir un asadito, la familia, y llegaban hasta ese lugar? Hermosos lugares. ¿Quién no disfrutó ahí? La Laguna Quiñenco también la disfrutamos varios ahí, ese lugar. Y que con el progreso van quedando de lado o van quedando ahí, ¿eh? La pregunta es, como dice Maná, ¿qué pasará o dónde van a jugar los niños a futuro si todo se está ocupando o se está contaminando? 2:00 a.m.

la mañana con 15 minutitos, como avanzando la hora en la cual compartimos este espacio, más que nada con todo lo que es esta programación hasta las 3 de la mañana. Después vienen los clásicos de siempre. Mire, ¿quién no quiere bajar de peso? Sobre todo las damas, pero se corre un riesgo en esto, ¿eh? Escuche bien. Contar calorías y ayunar, las señales de alerta, ¿eh?, que podrían anticipar un trastorno alimentario. Registrar más que nada cada día calorías en una aplicación, eliminar los carbohidratos o pasar largas horas sin comer bajo la promesa del ayuno intermitente. Estas son prácticas que hoy suelen asociarse a la disciplina, la fuerza y voluntad y a una vida saludable. Pero, ¿qué pasa cuando estas reglas, o cuando las reglas en torno a la comida comienzan a generar ansiedad, culpa o incluso a interferir en la vida cotidiana? Ahí está el peligro. Especialistas de Centro CADA advierten que algunas conductas ampliamente normalizadas por la cultura de la dieta y las tendencias de bienestar en redes sociales pueden en ciertos casos ser señales tempranas de lo que puede producir un trastorno en la conducta alimentaria. El desafío, explican, está precisamente en que estas prácticas suelen ser socialmente validadas. Conceptos como comer limpio o saludable se asocian con frecuencia al éxito personal, mientras que restringir determinados alimentos o mantener un estricto control sobre lo que se consume puede ser visto como una muestra de disciplina. Pero el problema está en lo siguiente. El problema no es preguntarse qué se está comiendo. El problema es cuando esa pregunta empieza a ocupar todo el espacio mental de una persona, señala Pamela Campi. Ella es nutricionista y cofundadora del Centro CADA. Es importante tomar esto en cuenta, ¿eh? Contar calorías, eliminar los carbohidratos y otros grupos de alimentos considerados malos, o ayunar por horas prolongadas, hoy en día se celebra en redes sociales como sinónimo de disciplina. Pero cuando regula uno, o más que nada se pone una regla alimentaria autoimpuesta, genera angustia al romperla, o culpa intensa, o cuando comer bien pasa a ser más que disfrutar una comida en familia. Aquí empezamos a poner atención, dice ella, como especialista. Según la profesional, muchas familias se sorprenden al descubrir que detrás de esta conducta, que pueden parecer anodianas, existen, en algunos casos, un TCA, quiere decir, instalado con un importante nivel de sufrimiento, porque colocas la carne, tu cuerpo en sufrimiento, a ciertas comidas, e impacto en la funcionalidad de la persona. Una psicóloga, o desde el tema psicológico, este tipo de conductas también pueden estar relacionados con una búsqueda de control frente a emociones difíciles, que son de manejar muchas veces, además de la presión por cumplir con determinados ideales corporales. Detrás de contar con, en este caso, contar con cada caloría, o de eliminar un grupo completo de alimento, casi siempre hay una búsqueda de control frente a una emoción fácil de manejar: ansiedad, baja autoestima o la presión por cumplir con un ideal que se le aplica a su cuerpo, explica Macarena Zuleta. Ella es psicóloga y cofundadora del Centro CEDA. Ella dice, el problema está en lo siguiente. Añade que es la normalización de estas prácticas lo que puede dificultar que tanto la persona como su entorno identifiquen que existe una situación que requiere una atención. Por ello recomienda, escuche bien, recomienda observar ciertas conductas. Cuando una persona comienza a organizar gran parte de su día en torno a la comida, evita instancias sociales que impliquen comer o experimenta una culpa desproporcionada al salirse de la dieta. Bueno,
es momento de primero buscar apoyo profesional antes de que el cuadro se instale con más fuerza. Hay varias cosas que pasan acá, pues. Por ejemplo, cuando la pregunta que, bueno, la tomo yo también, como cada uno de los que están en sintonía en esta madrugada, cuando un hábito deja de ser solo un hábito, es una pregunta. Bueno, para el equipo de Centro SEDA existen algunas señales que pueden ameritar una evaluación profesional en estos casos. Lo otro es la preocupación constante por las calorías, las proporciones o el valor de los alimentos. Después viene un tema que se llama culpa o ansiedad intensa cuando rompes esas reglas que llevas de abstenerte de algunos alimentos, que se llama salirse de la regla alimentaria que usted se va a autoimponer. El otro tema es evitar comidas familiares o sociales por temor a romper la dieta. O sea, le invitan, por ejemplo, a un asadito o alguna cosita y dicen, no, ¿sabe? Voy a excusarme de ir. Y lo hacen porque tienen temor a que rompan la dieta. También se producen cambios de ánimo asociados a lo que se comió o dejó de comer. Necesidad de compensar después de comer mediante ejercicio, ayuno, restricción de algunas comidas u otras conductas como purgas, una intensa intensificación corporal o una necesidad constante de modificar el cuerpo. Y viene el verano, sobre todo las damas quieren tener una linda figura esbelta y tratan de colocar su cuerpo en, digámoslo así, en una rigurosa disciplina de alimentación. Ninguna de estas señales por sí sola constituye un diagnóstico. Sin embargo, su combinación y persistencia en el tiempo pueden ser motivo de que hay que hacer una consulta de lo que está pasando. No olvidemos que grandes personajes de televisión se han visto y lamentablemente muchas han muerto por esta situación. Bueno, una revisión sistemática de la Universidad Flinders, publicada en marzo del 2025 en la revista Body Imaging, analizó 38 estudios sobre esto, en el tema que tiene que ver dieta y actividad física. El trabajo encontró una asociación entre el uso de estas herramientas y una mayor presencia de síntomas de conductas alimentarias alteradas, especialmente entre quienes la utilizan con mayor frecuencia. Me voy a extender en esto para que el contexto de la información la tome más clara. No obstante, los investigadores advierten que esta relación no necesariamente implica casualidad, es decir, también es posible que las personas con mayor preocupación por su cuerpo y alimentación sean más propensas a utilizar este tipo de aplicaciones. Desde el Centro SEDA enfatizan que contar calorías o seguir una pauta alimentaria no es por sí mismo sinónimo o de un trastorno. La señal alerta aparece cuando el control sobre la alimentación y una intensa intensificación corporal comiencen a generar ansiedad y culpa. Esto deriva en restricciones cada vez mayores o interfieren con aspectos cotidianos como el tema de relaciones familiares o sociales o laborales. Se aísla, ¿no es cierto?, de estar con su familia. Muchas veces lo invitan a una actividad, digámoslo así, donde van a compartir algo y se excusan muchas veces cuando ya la ansiedad y la culpa deriva en ello. Cuando antes se detecta este tema, más simple es el tratamiento y mejor el pronóstico. O sea, cuando se ve que la persona dice, bueno, yo me estoy viendo a los extremos en esto, tiene que inmediatamente consultar con un especialista a tiempo y no cuando ya muchas veces es tarde. 2:25 a.m. avanzamos y compartimos en esta jornada. Nos vamos con otro de los grandes, Julio Iglesias. Cuando te vas de este mundo, ¿qué te llevas? Nada, pues así como llega, como nacemos, nos vamos desnudos. Término bíblico de desnudo llegamos a este mundo y así nos vamos y nos convertimos en tierra.
Sí, dice Julio Iglesias, hay que pasarlo bien, disfrutar de la vida, pero en forma controlada. Porque cuando te vas, nada te lleva, así dice Julio Iglesias, cuando son las 2:25.

2 de la mañana con 38 minutitos. Reitero mis saludos para quienes trabajan en los centros asistenciales como el SAR de Camilo Lavarría, que están hasta las 7 de la mañana aproximadamente. También saludamos a quienes trabajan en el Hospital de Coronel en estos momentos en urgencia. Me imagino con estos temitas de las bajas temperaturas, el invierno que ha sido bastante frío, bastante duro hasta este momento, colapsan prácticamente el sistema. Quienes trabajan en el Hospital de Lota también, el saludo para todo el personal que está en urgencia, Hospital de Lota, SAR de Lota Alto. ¿Qué más? El sector, ya nos trasladamos a Arauco, ahí está Hospital de Arauco, saludos para todo el personal que está en urgencia del Hospital de Arauco, que también en los CEFAN, los consultorios que atienden durante, están ahí para cualquier atención durante la noche, en sectores rurales, por ejemplo, provincia de Arauco, y que nos escuchan a través de la señal 101.3 en Arauco. Vamos con informaciones. Sabe, el ministro de Relaciones Exteriores, Francisco Pérez Mackenna, se reunió con su homólogo vietnamita para explorar oportunidades en comercio, defensa, tecnología e inversión. Esto con el énfasis en transformar la relación comercial actual en una asociación más sofisticada. El canciller llegó ayer domingo a Vietnam como parte de una gira asiática destinada a afianzar relaciones bilaterales. Se reunió con Lee Hoai Trung, canciller vietnamita, que en un encuentro que abordó en esta reunión oportunidades de cooperación en comercio, defensa, seguridad, ciencia, finanzas, economía digital y combate contra incendios forestales. Vietnam es el principal socio comercial de Chile en el sudeste asiático. Por poner un ejemplo, en el 2025 el comercio bilateral creció 39% y superó los 2.100 millones de dólares. El país asiático es una de las economías más dinámicas en la región, con un mercado de más de 100 millones de personas y crecimiento anual superior al 8%. Por su parte, Chile ocupa el tercer lugar entre los socios latinoamericanos con Vietnam. Más importante que el comercio actual es el potencial. Tenemos las condiciones, dice, para transformar esa relación comercial en una asociación económica más sofisticada, vinculada a la inversión, servicios, tecnología y nuevas cadenas de valor, sostuvo Pérez. Durante el encuentro, el canciller presentó la candidatura de Valparaíso para ser sede de la Secretaría Ejecutiva del Acuerdo Tratado de Alta Mar, reafirmando el compromiso de Chile con la gobernanza oceánica. Bien, eso es lo que tiene que hacer Chile, buscar potenciales compradores de productos y viceversa. En esta oportunidad lo están haciendo con Vietnam. 2 de la mañana con 42 minutos. Falta muy poco para iniciar después lo que son los clásicos de siempre.

¡Vamos! Vamos avanzando y nos estamos acercando ya a lo que son los clásicos de siempre que usted está esperando en casita, los trasnochadores, la señora Edith, por ejemplo. Ella está hasta altas horas, siempre comparte con nosotros en Cerro Obligado. Rodrigo Salgado, en Cerro Obligado también está este amigo, siempre compartiendo junto a nosotros. Estábamos con noticia, ¿sabe qué? Esta noticia es bueno. ¿Se recuerda que usted cuando iba al supermercado siempre habían personas que le ayudaban a empaquetar, ¿no es cierto?, a sus cosas? Inclusive lo iban a dejar al vehículo, si tenían vehículo estacionado, depende del supermercado. Aparte de tener un sueldo, ellos tenían ahí una propina, en fin. Bueno, el primer trabajo de muchos vuelve ahora nuevamente, lo que se llaman empaquetadores en supermercado. Ahora, antiguamente lo hacían por lo que le daba el cliente, le daba una propina o alguna. Ahora no, porque ahora van a tener contrato. La figura del empaquetador está volviendo a los supermercados chilenos, aunque ahora directamente contratado por el supermercado o empresa, y no dependiente de las propinas justamente de los clientes. Así lo confirman desde Cencosud a Emol, luego que en redes sociales se viralizara un video donde se apuntaba el regreso del famoso empaque que se llamaba el supermercado. En Rancagua, por ejemplo, un supermercado que no vamos a dar el nombre, pero ahí se dieron cuenta de que ya están trabajando con los famosos empaques, pero ya no dependiendo de, como lo decía anteriormente, de una propina por parte del cliente, sino que ya con un contrato. La compañía de los Paulumán dijo al medio citado que esto corresponde a, se llaman asistentes de servicio contratados por la empresa, cuya función de ello es apoyar a los compradores a la hora de embolsar los productos y mejorar la velocidad del proceso de compra, porque a veces la cajera tenía que ayudarle un poquito, ¿no es cierto?, a dejar la mercadería que compraban y atrasaba la fila de clientes que quedaban dentro de su mercado. Bueno, ahora esto busca más que nada que las personas que se llaman empaque ayuden a que ande más rápido, ¿no es cierto?, el proceso, y también las cajeras trabajen más rápido, cajeros, mejorar la velocidad del proceso de compra sin recibir ni pedir propina. ¿Por qué? Porque van a tener un contrato. De momento la modalidad está disponible solo en hay un supermercado que está trabajando esto, el supermercado del Elefante. Con eso le digo todo el nombre, que acá en Coronel no hay, en Concepción sí está, parece. Bueno, el regreso de los empaquetadores a los supermercados, en un video que se viralizó en específico, se destaca el regreso de la figura del famoso empaque o empaquetador, que fue subido por la usuaria en TikTok, donde expresaba, estoy acá en el supermercado del Elefante, en Rancagua, y esa vez no es queja, sino que es para contar que llegaron los empaques a las cajas y no hay que pagarle, o sea, no darle una propina. No hay que darle propina porque tienen un sueldo y eso está bueno, ¿eh? Es una muy buena noticia. Lo necesitábamos, destaca. Pero el tema es, pese a que los trabajadores ahora cuentan con sueldos fijos, varios comentarios de la publicación apuntan a que igual les daré propina. Eso va, obviamente, en el cliente, aparte de su sueldo. Si un cliente le da una propina, así que las propinas igual van a ir, de vez en cuando algún cliente les va a dar, mientras otros rechazan. Ojalá contraten universitarios, como era antes. Había chicos que para pagar sus carreras trabajaban, o niñas o jóvenes, trabajaban en los supermercados para justamente ayudar a empaquetarle las cosas a los clientes, y lo hacían por justamente en ese momento por una propina que reunían para cancelar sus estudios. Bueno, hasta antes del 2019 la figura del empaquetador era ampliamente utilizada en los supermercados del país y en varios casos era la primera experiencia laboral de los jóvenes que buscaban una fuente de ingresos mientras cursaban estudios superiores. Basado en un modelo de propina, el empaque ayudaba a ordenar los distintos productos
en bolsas previas, separar por supuesto los detergentes de los alimentos propiamente tal, con bolsas previstas por, que se entregan ahora en la tienda. Antiguamente se hacía, yo también trabajé en esa línea hace muchos años, y también se hacía con, en ese entonces eran bolsas de nylon, o si el cliente quería cajas de cartón, se hacían en cajas de cartón, como dice acá, bolsas provistas por la tienda, que eran de nylon, o cajas de cartón, dependiendo del volumen de la compra. Sin embargo, la entrada en vigencia de lo que fue la bolsa plástica y la llegada de las cajas de autoservicio impactaron en este modelo de trabajo, que terminó finalmente desapareciendo cerca de la década del 2020. Pero bien, muy bien, que porque es una fuente laboral para los jóvenes que buscan o incursionan por primera vez en el trabajo, y donde encontraban siempre en los supermercados los famosos empacadores o empaque, que ayudaban a hacer las bolsas. Ahora actualmente los supermercados le venden la bolsa, ¿no es cierto?, a no ser que el cliente lleve su bolsa, pero quien le ayuda a ir separando las cosas van a ser, y ojalá que todos los supermercados lo tomen ya este tema. Hasta el momento el supermercado del Elefante está haciendo esto en varias regiones del país. Se ha visto jovencitas que están ayudando a echarle las cosas en estas bolsas que se compran en el supermercado si usted no anda con una. Antiguamente era la bolsa de nylon, me recuerdo yo que juntábamos montones de bolsas porque a cada producto había que separarlo y con bolsas. Posteriormente, si el cliente quería cajas, hacía las cajas, me acuerdo, con esa famosa pitilla, y que después pasó la historia. Pero nuevamente, vuelvo a reiterar, es una buena forma de trabajo que empiezan los que están por primera vez dando los primeros inicios en lo laboral. Encuentran, sobre todo las jovencitas, jóvenes, los famosos empaques. Acá yo conocí a un colega que ahora está en otro medio, y también lo conocí ahí trabajando de empaque, ¿eh? o pasillero, como se llama. Son las 2:53. Vamos a un tema más, porque después viene lo que te está esperando, esos clásicos de siempre.

Bien, vamos acercándonos ya, ya son las 3 de la mañana para dar paso a, en resumen, o sea, a las informaciones, y después nos vamos de lleno con clásicos de siempre. Después viene para ustedes los recuerdos, Retro Dance, y después Nueva Jornada, donde reaparecemos con Nueva Jornada junto a ustedes para compartir hasta las 7 de la mañana. Nos quedamos entonces con el resumen de noticias.

alcaldes de municipios cordilleranos de la provincia del Biobío, en la región del Biobío, comunicaron que solicitarán financiamiento adicional para implementar nueva ley corta de seguridad municipal. El presidente de la asociación que aglomera los municipios de Antuco, Mulchen, Quilaco, Quilleco, Santa Bárbara y Tucapel, y el alcalde de Quilaco, Pablo Urrutia, sostuvo que permitir nuevas herramientas para enfrentar la delincuencia representa un avance. Pero también Urrutia advierte que depender de los ingresos propios desde profundizar las diferencias entre municipios, y pidió más que nada un respaldo económico equitativo en el reglamento definitivo. Desde la Asociación de Municipios Cordilleranos insisten en seguir avanzando en conjunto para que las nuevas responsabilidades legales vengan acompañadas de un respaldo económico equitativo en el reglamento definitivo.

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Hola, hola, ¿cómo están ustedes? Tengan ustedes muy buenos días. Estamos en nueva jornada compartiendo esta programación. Nos vamos minuto a minuto junto a ustedes, 5 con 12 minutos, 5 de la mañana, 12 minutitos. Está bastante helada la mañana, sí, bastante fría porque se nos avecina nuevamente otro frente de mal tiempo. Así que el saludo cordialísimo, dando la bienvenida a todos ustedes que están en compañía en esta jornada. Ya durante la jornada de esta noche, ya tarde y noche, vamos a tener algunos chubascos y vientos durante la jornada de tarde y noche de este lunes. La máxima para hoy 12 grados, mínima 7. Para mañana martes 25, mínima 10, máxima 12, cubierto y chubascos aislados, dice acá, durante la madrugada, con viento entre, va a aumentar el viento, a 25 a 40 kilómetros por hora y hasta 50 kilómetros, aumentando inclusive a 60 kilómetros durante toda la jornada. Bueno, está dentro del parámetro, a 60 kilómetros lo máximo de lo que son las ráfagas de viento para mañana martes. El pronóstico para el martes, chubascos, dice, durante toda la jornada, y por la tarde y noche ya lluvia con viento. Y después, en la noche del martes, cubierto y lluvia fuerte, con viento entre 25 a 40 kilómetros por hora. Mejoran un poquito las condiciones ya para el miércoles 26, pero de todas maneras vamos a tener lluvia durante toda la semana. Son las 5 con 14 minutos, 5 de la mañana, 14 minutos.

5 de la mañana con 29 minutitos. Estamos compartiendo toda esta música y esta programación en esta nueva jornada. En esta hora saludo también a quienes ya están, como decimos nosotros, preparándose para iniciar la jornada de esta semana, esta última semana de mes de agosto. Y agosto se nos va a despedir, parece, con mucha lluvia. Así que saludos para ustedes, 5 con 30 minutitos, 5 de la mañana, 30 minutos.

5:31. Vamos avanzando en esta nueva jornada, saludando a nuestros fieles auditores en provincia de Arauco y por supuesto acá en la provincia de Concepción. Saludamos a todos los que nos sintonizan, Coronel Lota y alrededores. 5:31.

de la mañana con 39 minutos, 5 con 39 minutitos, avanzando juntos en esta nueva jornada. Usted que tiene que irse rápidamente al trabajo, cumplir con su compromiso, ¿no es cierto?

Aunque con mucha lluvia, eso no quita que vamos a tener lluvia en septiembre, ¿eh? Bueno, son las 5:40, 20 minutos nos separan de las 6 de la mañana, 20 minutitos para las 6. Saludo a nuestro amigo Jorge Bustos de Temuco, que a esta hora ya se va rumbo al lugar de trabajo, tomar locomoción en Temuco para irse a su trabajo. Así que el saludo para nuestro amigo Jorge Bustos, ¿eh? El más conocido como El Chita en Cerro Obligado, ¿eh? Y era de Cerro Obligado. Hace 30 años que ya está en Temuco. Así que siempre quiere saber de cómo está nuestra zona. Así que un saludo para él, que está siempre en compañía. Está llamando siempre en la mañana ahí a nuestro colega Lautaro. Así que un saludo para Jorge Bustos. Él era muy conocido, pues, de Cerro Obligado, El Chita, que está en la novena región, Temuco. 5:41, 19 minutos para las 6. ¡Sola!

De la mañana, 42 minutos. Restan 18 minutos para las 6. 18 minutitos para las 6. En estos momentos la temperatura alcanza los 9 grados. Pasada las 5 de la mañana. El pronóstico para usted que viene recién levantándose no es muy alentador. Se nos viene lluvia, fuerte viento también durante esta semana. Esta noche ya, o esta tarde, vamos a tener los cielos cubiertos con chubascos débiles y con viento entre los 25 y 40 kilómetros por hora. Por la noche de este lunes, cubierto y chubascos también aislados y viento entre los 40, entre los 25 y 40 kilómetros por hora. La jornada de este lunes 24 de agosto. Para mañana martes 25, le adelanto inmediatamente, pues 10 la mínima, máxima 12, cubierto y chubasco aislados, viento entre los 25 y 40 kilómetros por hora y ráfagas que van a llegar inclusive a los 50 kilómetros por hora durante la madrugada de mañana martes. Por la mañana del martes también, cubierto y chubasco y viento entre los 25 y 40 kilómetros por hora y ráfagas de viento que inclusive llegarán a los 60 kilómetros por hora, que se van a mantener durante prácticamente todo el día. Eso es para el martes. En la noche del martes, lluvia fuerte con viento entre 25 y 40 kilómetros por hora y 60 por momentos. El miércoles 26, cubierto y chubascos, vientos entre los 25 y 40 kilómetros por hora en madrugada. Las temperaturas, 10 la mínima, máxima 13 grados. El pronóstico durante la jornada del miércoles, tanto la mañana como la tarde, nubosidad parcial. Por la noche del día miércoles 26, nublado con viento entre los 25 y 40 kilómetros por hora. El día jueves 27 ya, mínima 10, máxima 10, máxima 12, nublado con chubascos todo el día. Con viento que llegará inclusive a los 50 kilómetros por hora por la tarde.

Jueves. El viernes, ya está, tengo por acá la información para el viernes 28, mínima 9 grados, máxima 12. Pronóstico cubierto con chubasco prácticamente durante todo el viernes. Adelanta un poquito, no tengo todavía las temperaturas para el sábado y domingo. Viene con también con chubascos. Ese es el pronóstico del tiempo para esta semana. No muy alentador, que digamos, para usted que quizás tiene planificada alguna actividad. 5:45. Sigamos disfrutando de la programación en esta nueva jornada. Saludos para Jonathan Martínez, mi amigo ahí, que está siempre ahí atento en su desarrolladura, ¿eh? Desde las 8 de la mañana, ahí en Manuel Montt 012-78, para atenderle. Claro que con lluvia no va a poder hacer pintado, pero sí esperar que llegue el sol nuevamente. Un saludo entonces para Jonathan. 5:46.

Vamos avanzando, por supuesto, con toda la programación en esta nueva jornada, 13 minutos. Mire cómo se nos va rápidamente la hora en la cual ya nos estamos acercando a las 6. 13 minutos para las 6.

separan solamente 10 minutos para las 6, 10 minutitos para las 6. Estamos compartiendo esta nueva jornada en Dinámica 100.7 en Coronel y 101.3 en Arauco.

0: 7 minutos nos separan de las 6 de la mañana. 7 minutitos para las 6.
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0: Estamos, por supuesto, con cada uno de ustedes, amigos, que están ya en compañía con algunos titulares. Gobierno se abre a bajar urgencia de reforma constitucional de seguridad. Fuertes vientos y polvo afectan a Arica, suspenden clases para hoy lunes. En cuanto a otros titulares que también estamos entregando, delegación de Trump llega a Chile por aranceles de 12.5% en nueva prueba para relación con CATS. Eso y otras informaciones que se irán desglosando, por supuesto, en el transcurso de la jornada. Vamos avanzando, faltan solamente 6 minutos para las 6 de la mañana. 6 minutitos para las 6. Después viene Arriba los Dormilones. También viene Gritón a las 7.

0: Jenny, ya nos estamos despidiendo de lo que es esta nueva jornada. Ya viene rápidamente para compartir con ustedes lo que es esta jornada, por supuesto, de lo que es Arriba los Dormilones. Ya volvemos, Arriba los Dormilones, para compartir hasta las 7. Después llega nuestro colega Lautaro López para continuar la programación de la mañana. Ya faltan solamente 3 minutos para las 6.
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Buenos días. Desde este momento comienzan las dos horas más locas de la radiotelefonía mundial. Sean bienvenidos a Arriba los Dormilones.

Sí, ya arriba los dormilones cuando ya son las 6 de la mañana con un minutito, 6 con un minuto, también con algunos titulares, por supuesto. CADEM, 51% cree que el gobierno debe retirar proyectos de seguridad para buscar acuerdos en la materia. Bueno, por último, también gobierno se abre a bajar urgencia de reforma constitucional de seguridad. Sí, son las 6 de la

de la mañana, 6 de la mañana con 3 minutitos, 6 con 3 minutos, cómo se va rápidamente la mañana. Bueno, en cuanto a otras informaciones, intenso operativo en Victoria, novena región, tras fuga de detenido desde el tribunal, anuncian sumario. La Dirección Regional de Gendarmería en la Araucanía dio a conocer que durante la mañana del sábado 22 de agosto se registró la fuga de una persona detenida que se encontraba bajo custodia de funcionarios de la institución en dependencia del Tribunal de Victoria. Según se detalla, el individuo habría sido trasladado hasta el juzgado de garantía en Victoria por personal de carabineros y entregado a Gendarmería. Todo esto a la espera de su respectivo control de detención. Bueno, ¿qué pasó en ese momento? Después de un, de acuerdo a los antecedentes, el detenido aprovechó un descuido, logró evadirse desde las dependencias del tribunal de gendarmería tras advertir la situación, activó inmediatamente protocolos establecidos y coordinó acciones destinadas a lograr su pronta ubicación. Asimismo, se informa de este hecho a carabineros y al tribunal. Bueno, por último, la Dirección Regional de Gendarmería de la Novena Región dio la instrucción de un sumario administrativo por esta situación, con el propósito de esclarecer la circunstancia en que se produjo esta evasión y determinar las responsabilidades que correspondan. Finalmente, Gendarmería afirma y reafirma su compromiso con el cumplimiento de los protocolos de seguridad y custodia, así como también que tomará todas las medidas correctiva en este caso y que sea necesaria para evitar situaciones como esta que ocurrió en Victoria no vuelvan a ocurrir. 6 de la mañana con 5 minutitos, 6 con 5 minutos.

avanzando la hora, 6 de la mañana con 7 minutitos, 6 con 7 minutos. Estamos compartiendo arriba los dormilones. Reiteramos entonces la jornada para este lunes 24. En estos momentos la temperatura alcanza, salga bien abrigadito usted que se va al trabajo, los 9 grados. El pronóstico, vamos a tener cielos cubiertos y por la tarde y noche chubascos y viento también. Así que bien abrigadito para la jornada laboral esta última semana de este mes de agosto, mes de aniversario de la comuna de Coronel y también mes de los gatos.

6 de la mañana. Se va a la máquina. No, la máquina sale a las 5 para las 6. Sale el servicio Biotren a Concepción. 6 de la mañana con 8 minutos. 6 de la mañana, 8 minutos. En la cual compartimos, por supuesto, toda esta selección de temas alegres para ustedes. Para que se levanten con más ánimo, con alegría, iniciando una nueva jornada en este nuevo día, la jornada laboral, por supuesto. Estamos en Arriba

6 de la mañana, 11 minutos, 6 con 11 minutos, pasa el tiempo rápido, así que no se me esté quedando, ¿eh? Bueno, como que cuesta levantarse un poquito, y se lo entendemos, pero lo importante es que se levante rápidamente, ¿eh? Para que no se quede dormido, o salga atrás, así como decimos nosotros, salga rápido y tenga que pasar algo. Ya, 6 con 10 minutos. Si conduce, tome precauciones. Salga temprano porque sabemos y entendemos esta situación de la ruta 160 que ha hecho noticia. Van a tener que seguir esperando que se amplíe para que no haya tanto atorchamiento, pues ahí en San Pedro. Así que el saludo, 6 con aproximadamente.

7 de la mañana con aproximadamente 15 minutitos. 6 con 15 minutos. Saludo, aproveche saludar a todos mis amigos de diferentes líneas de taxis colectivos de Coronel que ya están iniciando la jornada de la FORE. Así que le tengan una linda jornada, chiquillos, en esta jornada de este día. Día lunes 24, y queremos saludar a todos los que llevan por nombre Bartolomé, a todos los Bartolomé que están en compañía en esta hora. Les saludamos en este lunes 24 de agosto. Esta es la semana número 35 de este año, van 236 días, restan solamente 129 días. Estamos en la cuenta regresiva, así como vamos, Llega septiembre, fiestas patrias, y ya estamos mirando que llega el jojojo, como dicen por allá. Bueno, llegando el jojojo, después se va el año, pues. Así que estamos en la cuenta regresiva, falta para que llegue el jojojo, 129 días para que llegue el diciembre, para que se vaya el año. 6 con 16 minutos. Vamos con la programación, por supuesto, para que sigan disfrutando en esta arriba los dormilones. Estoy pegado con nueva jornada. Arriba los dormilones, 6 con 15 minutos.

Ahí estamos, chao, chao. Ahí estamos con Rodrigo al hueso, como dice él. Le estamos saludando en esta jornada. Se va rápidamente preparando, dice, porque se va a buscar sus medicamentos. Ah, yo pensaba que había una farmacia en Cerro Obligado. No, no, no, me dice que va al consultorio. Así que el saludo para nuestro amigo, que lo ha visto en la calle y la ruta del vino. Ah, ya, cómo llegan los emails por acá. El saludo entonces para Rodrigo, que se va rápidamente entonces a buscar sus medicamentos ahí. Muy tempranito quiere estar ahí en el Cefán de Ovilo, si no me equivoco. Así que el saludo para nuestro fiel auditor que siempre está solicitando. Mire qué suerte tiene, cómprese un Kino. Vamos con el tema que siempre solicita, el hueso.

Rodrigo, está ruyendo el hueso, dice. 6 con ya 24 minutitos, 6 de la mañana, 24 minutos, donde estamos compartiendo, por supuesto, toda esta programación, este cargamento de música, en este Arriba los Dormilones, en esta mañana en la cual compartimos junto a ustedes. Y nos vamos con más ritmo. Aquí está esta Vaca Blanca.

Bien. Ya son las 6 con prácticamente 30 minutitos. 6 con 30. Vamos avanzando en Arriba los Dormilones. No se me esté quedando porque la hora avanza rápidamente. Acá el reloj se parece al reloj de mi amigo Rodrigo. El reloj del correcamino le llaman. Así que el saludo para nuestro amigo. 6 con 29, ¿no? Contra 29, casi los 30. Ya, estamos avanzando rápidamente en esta fría mañana. Vamos a continuar con la música. 6 con 30 minutos.

aproximadamente ya 33 de minutitos. Está ahí con 33 minutos. Estamos compartiendo Arriba los Dormilones. A las 7 llega El Gritón. Este tema le gusta mucho a Rodrigo, ¿eh? Que se va ya al Cefán, dice. Le gusta bailar el pito.

0: mañana con 41 minutitos, 6 con 41 minutos.
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0: Saludamos a nuestros auditores de Lota, quienes están ya muy tempranito, sobre todo los que van a trabajar sector feria. Le estamos saludando en esta mañana, en este Arriba los Dormilones. Restan 19 minutos.

aproximadamente 45 minutos, 15 minutos nos separan de las 7 de la mañana. 15 minutitos para las 7. ¿Sabe usted que después de 100 años hay un proyecto que busca reintroducir nuevamente guanacos en la Araucanía para el tema turístico? ¡Qué bien! 6:45, restan 15 minutos para las 7.

12 minutitos, nos están separando de las 7 de la mañana. 12 minutos para las 7, ya viene el gritón y después continuamos con Arriba los Dormilones junto a Lautaro López.

0: 10 minutitos, nos están separando de las 7 de la mañana, 10 minutitos para las 7, ya viene el gritón para continuar posteriormente con Arriba los Dormilones.
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1: 4 minutitos nos están separando de las 7 de la mañana. 4 minutitos nos separan de las 7. Estamos compartiendo Arriba los Dormilones en Dinámica 100.7 en Coronel y 101.3 en Arauco.

0: vamos avanzando, saludando también a muchos sectores, provincia de Arauco, como Rubén Ayico, Punta Lavapié, Tubul, un saludo para ustedes, Las Peñas, también para otros sectores de la provincia de Arauco que están compartiendo a través de la señal 101.3 Dinámica de este Coronel. Tres minutos nos separan de las 7, tres minutitos para las 7.
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0: Saludos para Curaquilla también, pues, de todos esos sectores en Arauco. Faltan 3 minutos para las 7.

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tal, amigos, amigas? Muy buenos días. Bienvenidos a la gran sintonía de su Radio Dinámica. Ya está todo listo, todo dispuesto para dar comienzo a nuestra pincelada informativa diaria. Recuerden que de lunes a sábados la pincelada informativa va de 7 de la mañana hasta las 7 y media. Todo el acontecer regional, nacional e internacional lo conocemos a través de esta pincelada informativa. Comenzamos. Alcaldes de la provincia del Biobío pedirán fondos para implementar ley corta de seguridad municipal. Condenan a 8 años de régimen cerrado a adolescentes que asesinaron a joven en Coronel. Están usando otra frasecita ahora. Condenan a 8 años de régimen cerrado a adolescentes que asesinaron a joven en Coronel. Nuevo sistema frontal ingresará este lunes a Chile, afectando a 12 regiones del país. En Concepción, gatito que llevaba días atrapado en alcantarillas, logró ser rescatado sin lesiones. Detienen a ciudadano extranjero en terminal de Concepción, portaba droga avaluada en 60 millones de pesos.

Diputados de Comisión de Salud alertan por histórico brote de sífilis en adultos mayores. Agricultores del Biobío temen falta de agua para riego del verano por poca acumulación de nieve. Vecinos anegados acusan malos olores y foco infeccioso tras rebalse de aguas hervidas en Concepción. Un descriteriado estacionó su camioneta fuera del cuartel y bomberos no pudo acudir a emergencia. Nunca usted estacione un vehículo a las afueras de un cuartel de bomberos, pero jamás. Yo creo que la persona... Un descerebrado tendría que hacer eso, ¿eh? Realmente un descerebrado. En el plano nacional, rápidamente echamos un vistazo al plano nacional. Cruce en el gobierno por convenio 169. Alvarado descarta salida planteada por ministro Barros. Cruce en el gobierno por convenio 169. Alvarado descarta salida planteada por ministro Barros. Boliviano muere en incendio que destruyó residencia de temporeros en San Pedro de Melipilla. Boliviano muere en incendio que destruyó residencia de temporeros en San Pedro de Melipilla. Motociclista muere tras colisionar con vehículo y salir eyectado por 30 metros en Santiago. Proyecto busca exigir a parlamentarios trabajar 10 días al mes en sus distritos y circunscripciones. Proyecto busca exigir a parlamentarios trabajar 10 días al mes en sus distritos y circunscripciones. Gobierno se abre a bajar urgencia de reforma constitucional de seguridad. Alcaldes de la provincia del Biobío pedirán fondos para implementar ley corta de seguridad municipal. Fuertes vientos y polvo afectan a Arica, suspenden clases y 8.669 clientes están sin luz por el temporal. El periodismo de la región del Ñuble está de luto. Muere el ícono radial Julius Montolivo. Emergencia agrícola en San Juan de la Costa, 1.300 familias afectadas según catastro preliminar. Emergencia agrícola en San Juan de la Costa, 1.300 familias afectadas según catastro preliminar. Delegación de Trump llega a Chile por aranceles del 12,5% en nueva prueba para relación con CAST. Después de 100 años, proyecto busca reintroducir guanacos en la Araucanía. Después de 100 años, imagínense ustedes, proyecto busca reintroducir guanacos en la Araucanía. CADEM, 51% cree que el gobierno debe retirar proyecto de seguridad para buscar acuerdos en la materia. Anuncian nuevo cierre del paso a los Libertadores para este lunes. Afectará todo tipo de vehículos. Uy, uy. Complicado es esto, ¿ah? ¿Eh? Condenan a 8 años de régimen cerrado a adolescentes que asesinaron a joven en Coronel. Prisión preventiva para tíos de Macarena Tolosa por secuestro con homicidio. Joven sigue desaparecida. Vodanovich y Belolio proponen 7 acuerdos nacionales para evitar que Chile se reinicie cada 4 años. Vodanovich y Belolio proponen 7 acuerdos nacionales para evitar que Chile se reinicie cada 4 años. Talleres de orfebrería fue destruido. Taller de orfebrería fue destruido en su totalidad tras incendio que afectó a vivienda en Quillota. Ejército despide a cabo fallecido en accidente durante patrullaje en Macrozona Sur. Ejército despidió al cabo fallecido en accidente durante patrullaje en Macrozona Sur debido a un
irresponsable que conducía un camión bajo los efectos de la droga. Se registra sismo de magnitud 4.6 en la comuna de San Fabián, en la región del Ñuble. Decretan prisión preventiva para sujeto imputado por femicidio frustrado en Punta Arenas. En el plano internacional, Zelensky asegura que las elecciones presidenciales en este momento serían un tsunami para Ucrania. Las 7 de la mañana ya con 14 minutos, 7 de la mañana con 14 minutos, 7 de la mañana y 14 minutos, estamos en la pincelada informativa de la Radio Dinámica a esta hora.

Delegación de Trump llega a Chile por aranceles del 12,5% en nueva prueba para la relación con CAST. Trump acusa a Canadá de castigar a agricultores de Estados Unidos tras fracaso de diálogo y aranceles del 50%. Al menos 30 muertos y 22 heridos tras deslizamiento de basura que sepultó viviendas en Guinea. Perú declara estado de emergencia en distritos afectados por el terremoto de 7,2 del pasado 20 de agosto. Bañistas captan momento exacto en que avioneta cae al mar frente a playa en Florida. Horror en Brasil por mujer secuestrada por su ex esposo. Estaba encadenada y acusó torturas con ácido. Qué demente, oiga, demente, un demonio. Horror en Brasil por mujer secuestrada por su ex esposo. Estaba encadenada y acusó torturas con ácido. Terremoto 5.9 sacude Japón y deja al menos 23 personas heridas. Terremoto 5.9 sacude a Japón y deja al menos 23 personas heridas. Niño de 4 años y joven de 25 mueren tras bombardeo del ejército de Israel en Gaza. Expareja de asesor de Milei habla tras ataque y revela coimas, bot y secretos del poder argentino. ¿Cómo es el poderoso tanque surcoreano K-2 Black Panther, con el que Perú busca modernizar su ejército? Un muerto y un herido deja bombardeo israelí contra vivienda en Gaza, pese a alto el fuego. Canadá anuncia represalias desde el 8 de septiembre contra Estados Unidos para aranceles del 50%. Tribunal de los Estados Unidos invalida suspensión de visados impuesta por Trump para inmigrantes de 75 países. Tribunal entonces de los Estados Unidos invalida suspensión de visados impuesta por Trump para inmigrantes de 75 países. El caso Hind Rajab, como una llamada de auxilio, derivó en una investigación contra el ejército israelí. Perú reclama por ropa usada que llega desde Chile y afecta a sus empresas. No absorbe esa cantidad. Documento publicado por el embajador de los Estados Unidos y firmado por el ministro Barros desata serie de reacciones. Son ya las 7 de la mañana con 19 minutos, 7 de la mañana con 19 minutos, 7 de la mañana con 19 minutos, 7, 19 minutos. Irán autoriza el paso de varios buques petroleros de Irak por Estrecho de Hormuz. La histórica entrevista de Fujimori en Chile fue incómoda, no quería hablar de sus procesos penales. Detienen a imputado por un homicidio frustrado en Coronel, la víctima se mantiene en riesgo vital. El hecho se produjo el pasado 13 de agosto. Según los antecedentes, los involucrados sostuvieron una discusión en la calle, lugar donde se produjo el ataque. Este martes se formalizarán a hombre que disparó a otro en una feria libre en San Pedro de la Paz. El hecho se produjo en el sector de Michaigua en medio de la disputa de un espacio. Durante el control de detención se determinó ampliar el plazo de detención para realizar diligencias importantes en el caso. Fiesta clandestina en San Bernardo terminó con 40 vehículos en fuera de circulación y dos detenidos.
En detalle, la causa de la detención de las dos personas fue una por manejo en estado de ebriedad y otra porque tenía una orden de detención pendiente. Oiga, esto tan igual que los cabros chicos. Mauricio Pinilla protagoniza nuevo cruce en redes tras insultar a Danilo 21. Qué tremendo, qué cosa más insignificante, oiga. Registro Civil del Bío supera los 50.000 documentos apostillados en a 10 años de implementado este proceso. La apostilla es un trámite disponible de manera presencial y digital. Se trata de una certificación única que otorga validez a documentos en países adheridos al convenio de La Haya, simplificando el proceso en un solo paso.

En Los Ángeles, hasta este lunes, ampliaron la detención del conductor del camión que chocó con vehículo militar y que dejó a un funcionario fallecido. El hecho se produjo en la Ruta 5 Sur durante la madrugada del día viernes. La Fiscalía solicitó esta medida al tribunal para realizar diligencias importantes para la formalización. Pérez Mackenna destaca relación comercial con China y valora la confianza que ambas naciones han construido. En el cierre de su gira por el país asiático, el canciller afirmó que esta visita reafirma la profunda relación comercial que une a Chile y China, esto considerando que el intercambio bilateral del último año alcanzó los 67.100 millones de dólares. Decretan prisión preventiva para los dos presuntos autores de secuestro en homicidio de joven desaparecida en Pudahuel. El tribunal decidió fijar un plazo de 180 días para llevar a cabo la investigación. Por incendio, estación Santa Ana del metro fue evacuada y combinación de la línea 5 se encuentra fuera de servicio. Cortocircuito habría producido llamas en escaleras mecánicas de la línea 5. Personal de bomberos trabajó en el lugar. El MOP ratifica fina concesión de corredores de transportes en el Gran Concepción y aplaza fecha de las obras.

El MOP ratifica fin a concesión de corredores de transportes en el Gran Concepción y aplaza fecha de las obras. Pese a la alta expectativa previa que se generó sobre posibles cambios, el ministro Luis de Grange ratificó que se mantiene la decisión que involucraría un ahorro del 20% del presupuesto. Alcaldes, parlamentarios y el gobernador mantienen sus reparos ante la medida. Dichos de Kast por Humedal Roquant Andarían abren polémica y generan críticas del alcalde de Talcahuano. El mandatario se refirió a este tema durante su intervención en Impulsa 2026. El jefe comunal de la comuna Puerto afirmó que la discusión sobre estos espacios no está en cuestión y no va a tener ningún espacio de negociación. En el deporte, Martina Siebert hace historia en Finlandia y gana oro para Chile en el Goodman Games 2026. La campeona mundial de para standing tenis obtuvo la medalla de oro en singles damas y bronce en dobles mixtos. Chile participó por primera vez en los World Ability Sport Goodman Games, cita que este año incorporó de forma inédita esta disciplina.

Son ya las 7 de la mañana con 26 minutos, 7 de la mañana y 26 minutos. Congreso se divide ante idea de Barros de revisar convenio 169 y ley Lafkenche. El ministro de Defensa instó a deshacerse de ellas. Filantropía ambiental, ¿dónde se concentra, quiénes la impulsan y por qué Chile busca dar un nuevo salto? De general de ejército en retiro a emprendedor triario y su apuesta por llevar la experiencia militar al mundo empresarial. Echamos un vistazo al deporte, ¿qué pasa o qué pasa en el deporte? Sí, señora, señor, vamos a echar un vistazo rapidito al deporte. Palestino timbra agónica victoria ante O'Higgins y trepa a tercer lugar de Liga de la Primera en fecha número 20. Concepción y Coquimbo igualaron en entretenido duelo de Liga de Primera. Lilas siguen sin perder. Lichansky y polémico festejo de Correa en Superclásico. Lo veíamos, lo correteábamos. Te mofas y después andas llorando. Herrera advierte a Correa por obsceno gesto a barra de la U. Desonado polémico mensaje y sin sumar minutos, la tristeza de Marcelo Díaz en su último superclásico.

Muere a los 96 años Ariel Standen, leyenda del atletismo chileno e hijo ilustre de Iquique. Sofía Contreras fue séptima en el salto largo del Mundial de Atletismo Sub-20, revive su notable actuación. Jugaste acá. Correa insultó a Saldivia, le enrostró pasado albo e hizo gestos a barra de la U.

Es todo por el momento, señoras y señores, es todo por el momento. Son ya las 7 de la mañana con 29 minutos. 7 de la mañana con 29 minutos. 7 de la mañana, 29 minutos aquí en tu Radio Dinámica a esta hora. Hemos ofrecido a ustedes la pincelada informativa en tu Radio Dinámica a esta hora.

0: Las 7 de la mañana con 30 minutos.
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0: Las 7 de la mañana con 30 minutos.
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Amigos, amigas, atentos a la hora, atentos a la hora. Estamos a esta hora en Arriba los Dormilones. 16 minutos faltan ya, 16 minutos faltan ya para las 8 de la mañana, 16 minutos faltan ya para las 8 de la mañana, 16 para las 8. Vamos a continuar musicalmente en tu radio dinámica y en este Arriba los Dormiloncitos, Arriba los Dormilones.

la sonora sensación de Chile, el parrandero. Atente a la hora, 10 minutos faltan ya para las 8, 10 para las 8, 10 para las 8.

hora, atente a la hora. 6 para las 8, 6 para las 8. Qué emociones debajo, ¿eh? Playa Azul con capítulo 5. Capítulo 5. La sonora santiagueña nos dice: perdóname.

Sonora Santiagueña. Atente el lobo, atente el lobo, atente la hora. 3 minutos faltan ya para las 8, 3 para las 8, 3 para las 8.

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1: Es hora de continuar, queridos amigos y amigas, con todo el poder musical que tenemos en dinámica a esta hora. En arriba los dormiloncitos y dormiloncitas. Atenti. Nos vamos con Luis Irlandaez y este famoso tiburón. Cuidado con el tiburón.

Esta es la banda de Oscar, Sin Frenos. Ay, me hizo acordar de un amigo que se lanzó una vez por la bajada de Asia Lota Bajo en bicicleta y sin frenos. Imagínese usted.

sin frenos. Uy, uy, uy, hay que revisar los frenos de su automóvil, de su bicicleta, de su moto, de su furgón, para evitar cualquier problemita. El venezolano Tulio Enrique León con esta espumita del río. Espumita del río.

Atente a la hora, atentos a la hora, atentos a la hora. Tenía volumen a todo dar ahí. Las 8 de la mañana ya con 12 minutos. 8 de la mañana con 12. 8 con 12. La Sonora Junior Palacio.

Ojalá que no haya ninguna traidora por ahí en sintonía. Estamos a esta hora en Arriba los Dormiloncitos. 8 de la mañana con 15, 8 y cuarto de la mañana. 8 de la mañana con 15 minutos, 8 con 15, 8 y cuarto de la mañana. Atención, porque aquí llega la Sonora Santiagueña por la montaña, nos dicen estos muchachitos.

0: Las 8 de la mañana ya con 17 minutos, 8 de la mañana con 17 minutos, 8 con 17 minutos. Don David está por ahí. David, ¿qué tal? Buenos días. Buongiorno, señores.
1: Buongiorno, buena matinata. Hoy la marraqueta es más crujiente.
0: Ah, porque usted es del Colo.
1: Se ganó bien.
0: Oiga, la verdad la cosa es que no tuve la oportunidad de escuchar ni de ver el partido, porque en realidad había otras cosas más importantes que el fútbol, ¿eh? Me va a perdonar la hinchada, pero cuénteme, ¿qué tal estuvo la cosa? Usted que tuvo la oportunidad de verlo.
1: Para los dos lados tuvo la cosa, peleada la cosa, pero usted sabe, el partido se gana con goles.
0: Claro que sí.
1: Dijo que iba a hacer el gol y lo hizo.
0: Ya.
1: Sí, pero bueno, lo importante es que no vieron desmanes, nada, así que un partido, como se dice, bueno.
0: Claro que nos faltan de repente los desalmados, los sin neuronas que cometen ilícitos, errores garrafales que a veces no tienen nada que ver. Si mire, el fútbol es tan bonito que hay que vivirlo como verdad, como el fútbol. Y entre nosotros, entre nuestros, claro, es una fiesta deportiva en donde tienen que disfrutar toda la familia en general. Pero sí, lo más importante es evitar esos enfrentamiento entre barras que no conducen a nada. Es un enfrentamiento entre chilenos que es una cosa pero absurda total.
1: ¿Ah? Quiero... Oiga, Lautaro,
0: ¿sí?
1: A Lotita no le está viendo muy bien, ¿eh? Estoy mirando ahí la tabla que no, pues no es la idea que aquí los puntos se vayan para otro lado.
0: Va en descenso. Va en descenso.
1: Oiga, la idea que se quede en la división, pues no,
0: claro, bajemos de nuevo. Claro que sí. Fíjese, lo que no estoy de acuerdo es que los jugadores están, no sé si tienen un pacto con el diablo, sobre todo Colo Colo, ¿eh? ¿Por qué razón? Porque a cada rato andan haciendo el símbolo del diablo, ¿sabía usted eso, no? El Bochinha que llegó acá saludando con el signo del diablo. Bueno, en general casi todos los jugadores, hasta unas hinchas por ahí de la Chile. Eso es prácticamente una cosa aberrante. Ahí dice el triunfo en el Superclásico desató a los jugadores de Colo Colo. Los festejos se repitieron dentro y fuera de la cancha, estimado David. Y bueno, y en el Estadio Nacional, y entre Albos hubo una imagen que causa polémica, ¿eh? Finalizado el partido, la transmisión oficial captó la celebración del plantel de Cacique en la cancha del recinto de Ñuñoa, y las imágenes mostraron a Javier Correa muy ofensivo, ¿eh? muy efusivo. El delantero argentino se le ve realizando un obsceno gesto en medio de los festejos. Las redes sociales no tardaron en viralizar las imágenes. Desde la U respondieron por el polémico festejo del atacante de Colo-Colo. Créanme que si lo hubiésemos visto, lo habríamos sacado correteando para afuera, sostuvo Igor Lichomsky. ¿Ah? Lichomsky, el reciente refuerzo de la U. Y también una advertencia, ¿eh? Creo que los clásicos y todos los partidos se tienen que jugar dentro de los 90 minutos. No vi el video ni sé si lo habrá hecho, pero esas cosas se anotan, se guardan y en los siguientes clásicos se ve, sentenció. Johnny Herrera es capitán de la U, disparó también contra Correa. Acá hay una burla contra la barra, te mofas de esta forma y después andan llorando en pantalla. Esto después te pasa a la cuenta cuando no estás en un buen momento, señaló el TNT Sport. Ahora habrá que ver si el obsceno gesto de Correa está en el informe del árbitro o bien puede ser citado de oficio. El delantero de Colo Colo podría estar en problemas, se señala por ahí. Bueno, son los comentarios de último, ¿eh? Pero
1: bueno, usted sabe que todo delantero, si quiere hacer un gol y después celebrarlo,
0: claro,
1: pero tú agarras, creo que fue a celebrar el gol así.
0: Claro, una tontera nomás, pues. Siendo sí, que puede disfrutar de lo que hizo, pero de otra forma. ¿Ah?
1: Sí, pero
0: acercándose a su barra y disfrutando con ellos.
1: Pasa lo mismo.
0: Claro.
1: Hasta los europeos pasa lo mismo. A veces los mismos jugadores van a donde la barra y queda la pura embarrada de repente.
0: Claro, son malos ejemplos, sí, para la juventud que está tan entusiasmada con el fútbol. Son muy malos ejemplos, ¿ah? Son ejemplos que no se deben seguir nunca. Nunca se deben repetir esos ejemplos.
1: Oiga,
0: sí, cuénteme.
1: Parece que se nos viene el agüita para la tarde, estoy mirando el tiempo y no, si ya se viene asombrando, ya acercando el agua.
0: me hizo acordar de mis abuelitos, de los abuelitos, donde dice: uy, le están doliendo los huesos. El mejor barómetro. No, sí, ¿verdad? Uy, mi hijo, entonces es que no me puedo ni mover, mi hijo. Bien, por David, cuídese de los huesos. Cuénteme, a ver.
1: ¿Por qué no programa a Pachuquito? Hay que estar poniendo puras fantas chilenas.
0: Sí, ya viene Pachuco, vienen de todos ahí. En fin. Tenemos ahora los Cumaná, estos muchachos son del norte de nuestro país, ¿eh? Buenísimo.
1: Y a Yolito y Supongo también.
0: Pues. Oiga, y a propósito de los Cumaná, los Casablanca de acá de Coronel hicieron un popurrí de puros temitas de los Cumaná, que son buenísimos. Sí, ¿eh?
1: Bueno, estos muchachos.
0: Muy bien, pues, David, de deporte, continuamos conversando el próximo viernes, domingos dominicanos. ¿Qué le vaya? Muy bien, don David, chao, bambino.
1: Chao, buena jornada y saludos para todos.
0: Listo. Ahí están los Cumaná con este camino largo.

una canción para todas las tías que están en sintonía a esta hora. La Sonora Palacios. Las 8 de la mañana con 25, 26, 8 con 27. 8 con 27 minutos, 8 con 27. Atrasado el grandotote, ¿ah? ¿Eh? El reloj grandotote está atrasado, así que nos guiamos por acá por el computer. 8 con 27.

guitarra, la característica espectacular de la Sonora Palaza, el guau, guau. Los Cumaná, el silbidito es especial que tienen ellos, pues, ¿ah? ¿Eh? Un silbido especial que tienen.

El gran Tommy Rey ahí estaba con la Sonora Palacios en aquel entonces. Cumbias antiguitas, ¿eh? Pero bonitas. La cumbia del campo. Pedro Miguel y sus Maracaibos, hombre.

0: Atento a la hora, las 8:30 de la mañana, 8:30, 8:30, 8:30 de la mañana. Nos detenemos solo un instante, queridos amigos y amigas. Breve pausa comercial y luego estamos de regreso. Pausa comercial, luego de regreso.
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1: Brevísima pausa comercial, nos vamos rapidito a la musiquita, porque nos queda poquito para las 9. Estamos en Arriba los Dormilones a esta hora a través de tu radio dinámica, entregándole por supuesto siempre la música movidita para levantarse con ánimo. El venezolano Tulio Enrique León con esta Momposina.

0: Tulio Enrique León nos deleitaba con ese Mombocina, Mombocina. ¿Quién era Tulio Enrique León? Hacia la pasadita le cuento quién era Tulio Enrique León. Tulio Enrique León Ordóñez nace en Maracaibo mío, un 17 de enero del año 1938, Maracaibo. Fallece también en Maracaibo un 18 de marzo del año 1982. Fue un pianista, organista, acordeonista y compositor y arreglista venezolano. Fue conocido como el artista del teclado. Fíjese qué increíble, ¿eh? Tulio Enrique León Ordóñez fue hijo de Natividad Ramona Ordóñez del Castillo y Tulio Enrique León González. Nació carente de la vista, motivado a un golpe que recibió su madre cuando esperaba su nacimiento y que afectó los nervios ópticos. Coincidencialmente, su madre era invidente y el motivo fue también el mismo de su hijo, por lo que no hubo causa hereditaria, de acuerdo a los partes médicos. La atracción por la música se sintió desde muy pequeño, cuando fabricaba, mire lo que fabricaba. Bueno, siempre Dios a nosotros, a cada uno de nosotros, nos ha dado la supereminente grandeza de su poder para desarrollarlo aquí en la tierra. Muchos los hacen para bien, otros los hacen para mal. Ahí cada uno verá y dará cuenta después cuando partamos de este mundo. Pero la atracción por la música la sintió desde muy pequeño cuando fabricaba, escuche, según él, tocadiscos con combinaciones ingeniosas. Fabricaba, por ejemplo, una corneta con cartulina a la cual le colocaba una aguja de máquina de coser deslizándola sobre un disco y así conseguía sacarle un raro sonido con el que se conformaba un poco a falta de un verdadero tocadiscos. Imagínese usted el ingenio, ¿eh? La inteligencia que Dios nos ha dado. En el año 1947, Nicolás Vale Quintero, director y propietario de la emisora radial Ondas del Lago, inició un movimiento para conseguir dinero con la ayuda de la audiencia de la emisora, dinero que sería necesario para que Tulio Enrique León pudiera ser llevado a los Estados Unidos y puesto en las manos del famoso oftalmólogo español, doctor Ramón Castroviejo. ¿Ah? Ramón Castroviejo. De quien se sabía había logrado con éxito trasplantes de córnea, devolviéndole así la vista a otras personas. La vista al éxito, bueno, impresionante esto, la visita a el doctor Castroviejo sirvió para que Tulio Enrique León se enterara oficialmente de que el motivo de su ceguera era atrofia del nervio óptico y por ende no podría devolvérsele la vista. El médico, en vista de lo irreversible de la enfermedad, le recomendó a sus padres que utilizaran el dinero que habían reunido para la operación, para que compraran un piano. Así Tulio Enrique León le aprendería a tocarlo y de esta forma intentaría restablecer su confianza dentro de sus limitaciones en el futuro. La familia León Ordóñez regresó a Maracaibo con el piano que le habían aconsejado comprar y Tulio Enrique León se dedicó a el aprendizaje del mismo. Su primer profesor fue Elías Núñez Beceira, año 1920-1982, quien era el primer clarinete de la banda Bolívar de Maracaibo. 5 años después quedó bajo la tutela musical de Guillermo Auxilié, quien por 3 años le impartió sus conocimientos musicales, mientras que simultáneamente aprendía la ejecución del acordeón, como declararía varios años después. Para ese momento, ya Tulio Enrique León ejecutaba bien el instrumento y comenzó a ganar platita tocando ambos instrumentos. Háganme esa. Parte de la vida de Tulio Enrique León, entonces. ¡Continuamos! Aquí está, señoras y señores, desde Chile, Sonora Junior Palacios, El Poncho. Este es el hijo de Tommy Rey, ¿eh?
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0: La Sonora Junior Palacio, la Sonora Junior Palacio nos deleitaba con ese popurrí de lindas canciones aquí en tu Radio Dinámica. La Sonora Palacios es una, bueno, la Sonora Junior Palacio es una de las bandas tropicales más reconocidas de nuestro querido país, Chile, formada por allá por el año 1962, en la comuna de Quinta Normal, en la ciudad de Santiago de Chile. Una de las fundadoras del subgénero musical cumbia chilena y ha marcado también a varias generaciones del movimiento tropical en Chile. Entre los grandes de los grandes éxitos están, por ejemplo, de la Sonora se encuentran Los Domingos, La Peineta, Un Año Más, Agua Que No Has de Beber, Loco Loco, El Galeón Español, Cumpleaños Feliz, Olé Olé, El Caminante, La Mafafa, Pedacito de Mi Vida, Negrito Cumbá, La Arañita, Candombe para José, ¿A Dónde Irás?, entre otros. La Sonora Junior Palacio también presente aquí en tu Radio Dinámica a esta hora. Continuamos. Este es el estilo de los Cumaná. La pereza. Uy, uy, uy, a levantarse los pereza.
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0: Aténtenlo.
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0: 13 minutos faltan ya para las 9, 13 para las 9. A dejar la pereza de lado y a levantarse los dormilones.

0: A cuidarse de la pereza, chiquillos, que no nos gane la pereza, a levantarse los dormeloncitos. Los Cumaná.
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0: Reconocen trayectoria de histórica.
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0: A fines de la década de los 60, en Coquimbo, nacía uno de los conjuntos más importantes en la historia musical popular chilena, Los Cumaná. Ahora, ¿cuáles son algunas de las canciones más populares de Los Cumaná? Algunas de las canciones más populares del grupo chileno Los Cumaná incluyen grandes éxitos tropicales y cumbias clásicas de su repertorio, como Boquita de Cereza, San Juan, El Hijo del Marinero, Vendedor del Amor y Cumbia de Colombia. Un guaramito. Continuamos con buena música aquí. Cuidado, hay que cuidarse. Cuídese David, cuídese Flaco Tapia, cuídese Manolito Rosón, cuídese Víctor Sáez, cuídese Luis Seguil Garrido, a cuidarse porque aquí llega, señoras y señores, la Sonora Santiagueña de Santiago de Chile, en Rasca Rasca.

Vamos a continuar, porque ya no queda nada, señoras y señores, ya no queda nada. Atenti, porque estamos saludando a la señora Bernardita Romero Sáez, que nos echa mucho de menos. Yo le digo que ahora para septiembre, si Dios quiere, ya vamos a estar con toda la potencia, con todo el power para llegar hasta su hogar. Bernardita Romero Sáez, y saludamos también a Julio Rojas, el minerito del Lota Schwager. Ah, él es el que anima la fiesta ahí cuando juega el Lota Schwager. Hay que animarlo más, Julio, porque la verdad las cosas estamos más o menos nomás, ¿eh? Hay que ponerse las pilitas para que los muchachos también tiren para arriba, pues. Así que ya lo saben, amigos, amigas. Saludo para Bernardita Romero Sáez y Julio Rojas, quienes siempre están en sintonía de la radio dinámica. Si Dios quiere, ahora para septiembre estaríamos ya, ok, con todo el power.

Bien, amigos y amigas, ya nos estamos retirando, de este programa Arriba los Dormilones en tu Radio Dinámica a esta hora. Amigos y amigas, invitación cordial para mañana, siempre en este mismo punto del dial. Estaremos una vez más juntitos compartiendo toda la musiquita más bonita, toda la musiquita movidita que a usted le encanta, le conviene escuchar a través de su Radio Dinámica. Así que, amigos, hasta mañana. Mire, con la comida que nos vamos los cubaná. No te vayas, corazón. Esta cumbia la...

0: No, sí, lamentablemente tengo que irme, chiquillos. Tengo que irme, lo siento mucho, pero tengo que irme. Dejamos hasta aquí el programa, hasta mañana, si Dios así lo permite. Mañana estaremos una vez más juntitos con la Riva, el doctor Milancito.
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así, sin darnos cuenta, llegamos al final de este loco programa. Arriba los dormilones, el programa más loco de la radiofonía mundial. Hasta la próxima, o hasta...

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Las 9 de la mañana ya con 4 minutos, 9 de la mañana y 4 minutos, y aquí las informaciones. La Fiscalía y el Consejo de Defensa del Estado apelaron a la resolución del tribunal que postergó para octubre la formalización del alcalde de Coronel Boris Taborro por fraude al fisco. Así las cosas, la decisión de reprogramar la audiencia para una fecha próxima quedó en manos de la Corte de Apelaciones de Concepción. Hasta el Tribunal de Alzada Penquista llegó el caso embotelladura Yacolén, ya que el ente persecutor y la parte querellante buscan que la causa se formalice cuanto antes, si no el 26 de octubre, como se decretó en el juzgado de garantía de Coronel. Cabe recordar que a raíz de la licencia médica del defensor penal privado del alcalde Boris Taborro, el abogado Waldo Ortega se solicitó postergar dicha instancia, siendo aplazada por cuarta vez desde diciembre del año pasado hasta la fecha. Y si bien en el Consejo de Defensa del Estado comprenden que la elección de la jornada responde a la sobrecarga que tiene la sede penal coronelina, también relevan la necesidad de comunicar formalmente el delito de fraude al fisco que imputa el Ministerio Público respecto al jefe comunal. Los cuatro ediles, René Lucero, Francisco Reyes, Osvaldo Campos y Ariel Durán, además de el otrora director jurídico de la municipalidad, Cristian Pinto. Los alcaldes de municipios cordilleranos de la provincia del Biobío, en la región del Biobío, comunicaron que solicitarán financiamiento adicional para implementar nueva ley corta de seguridad municipal. El presidente de la asociación aglomera a los municipios de Antuco, Mulchen, Quilaco, Quilleco, Santa Bárbara y Tucapel, y el alcalde de Quilaco, Pablo Urrutia, sostuvo que permitir nuevas herramientas para enfrentar la delincuencia representa un avance, pero también Urrutia advirtió que depender de los ingresos propios puede profundizar las diferencias entre municipios y pidió respaldo económico equitativo en el reglamento definitivo. Desde la Asociación de Municipios Cordilleranos insistieron en seguir avanzando en conjunto para que las nuevas responsabilidades legales vengan acompañadas de un respaldo económico equitativo en el reglamento definitivo. Un carabinero de Franco frustró a tiros un asalto en su contra ocurrido en Santiago. Esto dejó a un delincuente herido. El delito ocurrió la noche del domingo en el sector de General Balmaceda con General Bulnes, cerca del Parque de los Reyes. El funcionario policial se dirigía hacia su comisaría vestido de civil cuando fue abordado por 5 individuos que lo intimidaron con armamento de fuego. Ante la situación, el carabinero sacó su arma particular y se defendió disparando en una oportunidad contra uno de los asaltantes. El sujeto baleado resultó ser un ciudadano extranjero de nacionalidad venezolana de 16 años, quien recibió un impacto balístico en el abdomen. Tras esto, los otros 4 integrantes de la banda decidieron huir y abandonar a su compañero en la calle. El carabinero logró comunicarse con sus colegas, quienes llegaron hasta el lugar acompañados de una ambulancia que trasladó a este asaltante herido hasta la urgencia de la exposta central. El fiscal de la Fiscalía Centro Norte, Felipe Olivarí, señaló que el asaltante se encuentra fuera de riesgo vital. El caso está siendo investigado por la Brigada de Homicidios de la PDI para esclarecer las circunstancias en que este joven participó del robo con violencia contra un funcionario policial. O sea, fueron por lana y salieron trasquilados.

Una sentencia de 8 años de régimen cerrado deberán cumplir 2 adolescentes por el asesinato de un hombre que fue acribillado a balazos en Playa Blanca de Coronel, en nuestra región del Biobío. Todo se remonta a la tarde noche del pasado 10 de junio del año 2024 en el balneario de Coronel. En plena lluvia, Cristian Jiménez Montesinos, de 20 años, fue asesinado por la espalda cobardemente. Antes del crimen, la víctima se había percatado de las intenciones de los perpetradores del homicidio, por lo que intentó huir. Fue en ese momento en que el joven adulto recibió múltiples disparos, falleciendo minutos más tarde. Los autores de los individuos de iniciales B larga y B larga y H B corta, Benja Gussi, de 17, y de iniciales D I B corta S, Danielito, de 16, fueron declarados culpables por homicidio calificado, cuya sentencia fue de 8 años de régimen cerrado, donde serán parte de un programa de reinserción social. Así lo confirmó la magistrada del Tribunal de Juicio Oral en lo Penal de Concepción, Antonia Flores.

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Amiguitos y amiguitas, muy buenos días. Bienvenidos y bienvenidas a esta cita diaria. Lunes 24 de agosto. Oye, se nos va el mes de agosto. Se nos va el mes de agosto. Se nos va el mes de los gatos. Lunes 24 de agosto del 2026. Hoy día estamos recordando a Bartolomé. Bartolomé, está de nomástico en el día de hoy. Semana número 35, días del año que han transcurrido ya 236 días. Restan solamente 129 días para que finalice este año 2026. Les saludando en forma muy especial a quienes hoy día están de cumpleaños, a quienes están de onomástico, a quienes están de cumpleaños, a quienes están de aniversario de matrimonio, a quienes contraen por matrimonio por el civil, también estamos saludándoles a esta hora a través de tu radio dinámica. Lista la programación, ya está lista la portada musical, nos vamos de lleno a las canciones. En picada nos vamos a las canciones. Levantamos el vuelo con las canciones lindas para ustedes, amigos y amigas. Y Ricardo Montaner y Gilberto Santa Rosa. Por un poco nos dicen estos muchachos.

las 9 de la mañana ya con 18 minutos, 9 de la mañana con 18 minutos, 9, 18 minutitos. 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A las 9 con 18 minutos, sí, porque ahí se pone medio complicado. Ahí se nos juega una mala pasada. Dos alertas y hasta 3 días de lluvia. Revisamos cuándo y cuántos milímetros caerán en esta semana en la zona centro-sur. Esto debido al arribo de un tren de ondas frontales, ¿ah? Tras la ventana del sol, estos últimos días el panorama cambiará con el regreso de las lluvias para la semana que inicia precisamente hoy lunes, según adelantó la Dirección Meteorológica de Chile. En conversaciones con Claudia González, experta de este organismo, señaló que el arribo de un tren de ondas frontales sería la razón por la que esta semana caerían nuevamente algunas gotitas de lluvia por ahí. El panorama para la región metropolitana, según adelantó, es que reciba precipitaciones el martes en horas de la tarde hasta aproximadamente el miércoles, ¿eh? Con valores acumulados que no deberían alcanzar más allá de 5 a 10 milímetros y en sectores de precordillera en torno a los 10 y 20 milímetros. En sectores de cordillera, entonces, en sectores de precordillera en torno a los 10 y 20 milímetros. Sin embargo, queridos amigos, amigas, el arribo del fenómeno se verá principalmente entre las regiones del Biobío, o sea, también nos llega a nosotros, y Aysén desde hoy lunes, jornada en que los valores estarían dentro de los rangos normales, ¿eh? Específicamente, por ejemplo, para la zona centro-sur, las precipitaciones se incrementarán el martes y miércoles con el ingreso de otra onda frontal, de otro pulso, que es el más relevante en este caso, ¿eh? Que viene acompañado de un río atmosférico categoría moderada, en donde nuestra principal atención está enfocada entre lo que son las regiones del Maule, Ñuble, Biobío, la Araucanía y los ríos. En este sector hay dos avisos vigentes, por ejemplo, por precipitaciones, los valores van a estar en torno a los 40 y 60 milímetros, concentrados principalmente entre los que es el martes y miércoles, afirmó la experta de la Dirección Meteorológica de Chile. Por su parte, este segundo pulso generará también lluvias también en el norte de vía, débilmente en el sur de la región de Coquimbo, principalmente en las comunas de Illapel y Combarbalá, ¿ah? Con no más de 5 milímetros de agua. Estas serán el martes en la noche y el miércoles durante la madrugada, son chubascos principalmente, detalló González. En este contexto, la Dirección Meteorológica de Chile emitió también una alerta de precipitaciones moderadas a fuertes en la cordillera, o en la precordillera más bien, de las regiones del Maule, Ñuble y Biobío, entre el martes y miércoles. Y otra por lluvias intensas en periodos cortos de tiempo para los mismos días, esto es en el litoral de dichas regiones. ¿Qué se recomienda para esta oportunidad? Bueno, desde el Servicio Nacional de Prevención y Respuestas ante Desastres, SENAPRED, Felipe Plaza, jefe del Departamento del Sistema de Alertas Tempranas, entregó información y recomendaciones en atención al pronóstico realizado por la Dirección Meteorológica de Chile. Se prevén lluvias en montos normales que, en ciertos momentos, podrían ser intensas y desarrollarse en cortos periodos de tiempo. Además, se esperan vientos moderados con rachas de hasta 70 km por hora y una isoterma o más alta de lo normal. Esto significa que lloverá en sectores donde habitualmente cae nieve, lo que aumentaría el riesgo de crecidas de ríos, remociones en masa e inundaciones urbanas repentinas, sostuvo Plaza. Finalmente, ante este escenario, se recomendó revisar techos y limpiar los desagües y sumideros también al aire libre, evitar realizar actividades recreativas en cordilleras y precordilleras, no te expongas a situaciones de riesgos ante las emergencias, sigue siempre las instrucciones de las autoridades en caso de un eventual proceso de evacuación. Desde SENAPRED mantenemos la coordinación con la Dirección Meteorológica de Chile
con nuestros equipos regionales y los sistemas locales, monitoreando la evolución de este evento y estableciendo las alertas respectivas de acuerdo a la evaluación de riesgo. Infórmate siempre por los canales oficiales, ¿eh? Tu prevención puede marcar la diferencia, añade este personaje. A propósito de lluvias, Sin Bandera está por ahí y nos dice: canción para los días lluviosos. ¿Qué tal será esta canción para los días lluviosos?

En familia, desde la Radio Dinámica a esta hora. Oye, la Dirección Meteorológica de Chile nos señala lo siguiente para el día de hoy. Ya se viene harta lluvia, ¿eh? No, nunca tanto. Ahí vamos a ver qué pasa. ¿Qué pasa para hoy, lunes 24? La mínima fue de 7 grados, temperatura máxima para hoy 12 grados. Por la madrugada, nublado variando a cubierto y neblina. Tuvimos una nublado variando a y cubierto y neblina. Por la mañanita, cielo cubierto. Por la tarde, cubierto y chubascos débiles, con vientos entre 25 y 40 kilómetros por hora. Por la noche, cubierto y chubascos aislados, con vientos entre 25 y 40 kilómetros por hora. Para el día martes, para mañana martes, ¿qué pasa el día martes? Una mínima de 10 grados, una máxima de 12 grados. Uyuy, por la mañanita, cubierto y chubascos aislados, con vientos entre 25 y 40 kilómetros por hora y ráfagas de vientos de hasta 50 kilómetros por hora, esto por la madrugada. Después, por la mañanita, cubierto y chubasquitos con vientos entre 25 y 40 kilómetros por hora y ráfagas de viento de hasta 60 kilómetros por hora. Por la tarde, cubierto con lluvia, con vientos entre 25 y 40 kilómetros por hora y ráfagas de viento de hasta 60 kilómetros por hora. Por la tarde, igual cosa por la noche del día martes. O sea, el día martes va a llover un poquito, bastante. Para el miércoles 26, mínima 10 grados, máxima 13 grados, cubierto y chubasquitos, con vientos entre 25 y 40 kilómetros por hora por la madrugada. Después, nubosidad parcial por la mañana, por la tarde igual cosa, nublado con vientos entre 25 y 40 kilómetros por hora por la noche del día miércoles. Y para el día jueves 27, una mínima de 10 grados, una máxima de 12 grados, nublado y chubascos aislados con vientos entre 25 y 40 kilómetros por hora de madrugada del día jueves. Y después, igual cosa, también se mantiene por la mañanita, por la tarde, cubierto y chubascos con vientos entre 25 y 40 kilómetros por hora y ráfagas de viento de hasta 50 kilómetros por hora por la tarde. Por la noche, cubierto y chubascos con vientos entre 25 y 40 kilómetros por hora. Ya para el día viernes, ¿qué pasa el día viernes? Una mínima de 9 grados, máxima 12 grados, cubierto y chubascos por la madrugada. Esto se mantendría prácticamente durante todo el día. Cubierto y chubasquitos es lo que podemos comentarles. De nuevo, otra agüita. Pero los tiempos, ¿quién sabe? ¿Quién maneja los tiempos? A ver, aquí los quiero pillar. Dios es el que rige los tiempos, así que cuando Él rige los tiempos, nosotros tenemos que estar piolita, calladito nomás. Nada de estar alegando que tanta lluvia, que aquí y allá. ¡Shut up! Nos quedamos en silencio, ¿no? Y le decimos gracias a Dios por darnos agüita, porque esta agüita en Europa, allá hace pero una falta enorme. Muchas personas mueren de calor. Una cantidad enorme de personas han fallecido producto de esas tremendas, de esas altísimas temperaturas. Y aquí, gracias a Dios, tenemos esta agüita. Y de repente para la agüita un poquito, que podemos respirar un poquito, ¿ah? Sigamos, porque hay buena música en tu Radio Dinámica a esta hora. Y nosotros vamos a continuar con mi persona favorita, con Río Roma. Ahí están ellos.

0: Mi persona favorita con Río Roma, invitado también a esta cita de hoy en tu Radio Dinámica. Uy, uy, uy, nos vamos a la pausita comercial, nos está pillando la hora. 25 minutos faltan ya para las 10 de la mañana, 25 minutos faltan ya para las 10 de la mañana. Vamos a la pausa comercial de esta hora.
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0: Siguen las canciones lindas, siguen las canciones hermosas, siguen las canciones bellas. Aquí está Rosana. Ella nos dice a fuego lento. Así le gusta a nuestra querida Rosanita, que encanta, súper lindo, ¿eh?

A fuego lento, a fuego lento. Rosanita estaba por ahí entregándonos ese tema. Atentos a la hora, atentos a la hora. 18 minutos faltan ya para las 10 de la mañana. 18 minutos faltan ya para las 10 de la mañana. ¿Cómo avanza la hora? Pasa la hora volando, rapidito, rapidito. Final. La polémica mano de Vidal. Arturo Vidal quedó en el centro de la gran polémica del primer tiempo del Superclásico 200. Colo Colo ganaba 1-0 y manejaba el partido cuando Tobias Reinhardt sacó una volea desde fuera del área. La pelota encontró el brazo extendido del volante Albo y desvió su trayectoria. El árbitro Juan Lara dejó seguir inicialmente el partido hasta que recibió el llamado del VAR. Y fue el monitor, se dirigió al monitor después de revisar las imágenes. El árbitro consideró que Vidal había ampliado el volumen de su cuerpo y sancionó penal. Charles Aránguiz tomó la pelota y a los 45 más 2 minutos de agregado convirtió el 1-1 con una definición serena desde los 12 pasos. Vidal protestó con evidente incredulidad y siguió conversando con los jueces incluso después del descanso. La acción terminó castigando a Colo Colo justo cuando parecía tener controlado el primer tiempo.

12 minutos faltan ya para las 10, 12 minutos faltan ya para las 10 de la mañana. Oiga, un nuevo sismo se repitió nuevamente, el platito. Nuevo sismo movió a Japón. Un sismo magnitud 5.9 movió a Japón en la mañana del día domingo, de ayer domingo. El movimiento telúrico dejó un saldo de 37 personas heridas y ocurrió al este del país, tocando Tokio. Ahora, la Agencia Meteorológica de Japón indicó que el temblor tuvo su epicentro en el sur de la prefectura de Ibaki y tuvo, por ejemplo, 68 kilómetros de profundidad. No hubo peligro de tsunami, mientras que las autoridades comentaron que el caso más serio entre las personas afectadas fue el de una mujer de 80 años,

en Yokohama, esto queda al sur de Tokio, se cayó y sufrió un daño en la cadera al intentar pararse. Pobrecita, ¿eh? Un nuevo sismo entonces movió a los japoneses, ¿eh? En Japón. Se escuchó un nuevo sismo, ¿eh? Se pudo percibir un nuevo sismo, y del cual podemos comentárselo a usted que está en sintonía de su radio dinámica a esta hora.

Uy, uy, qué complicado se pone el panorama, ¿eh? El plano económico. El precio mundial del trigo llega al máximo en 2 años y abre riesgo de alza de ciertos alimentos en Chile. Oiga, no me diga nada, oiga. El trigo alcanzó su nivel más alto en 2 años en medio de una mayor tensión sobre la oferta mundial de cereales debido a las interrupciones en las exportaciones del Mar Negro y a la escalada del conflicto entre Rusia y Ucrania. ¿Cuándo irán a dejar de pelear estos locarios, oiga? De acuerdo con el análisis de Ignacio Mieres, Head of Research de XTB, la caída de las exportaciones ucranianas durante agosto ha reforzado la percepción de un mercado más ajustado. En este escenario, cualquier nueva restricción al comercio podría mantener elevada la prima de riesgos sobre el precio internacional del trigo. La situación es especialmente para países importadores como Chile, donde el valor del cereal internacional influye directamente en los costos de la industria molinera y posteriormente en una serie de alimentos elaborados. El experto de XTB comentó adicionalmente que la presión sobre el mercado de granos también se ha reflejado en India, donde el gobierno ha levantado la prohibición a las exportaciones de trigo con el objetivo de responder a las tensiones que presenta el mercado. Uy, uy, ¿qué productos podrían subir en nuestro país? El principal foco de atención está en el pan y otros productos elaborados con harina de trigo. Una mayor cotización internacional puede elevar el costo de la materia prima para molinos y panaderías, aunque el efecto final sobre los consumidores dependerá también del tipo de cambio. Los costos de transporte, energía, mano de obra y los márgenes de cada empresa. Entre los productos que podrían enfrentar presión al alza se encuentran el pancito nuestro de cada día y hallullas, harina de trigo, cereales, pastas y fideos, galletas y productos de repostería, masas, pizzas y productos de panadería. Las empanadas, por ejemplo, uy, uy, vamos a poder comer empanadas de 18. El pan aparece como uno de los productos más sensibles. De hecho, durante julio, entre las divisiones con alzas de precios, destacaron alimentos y bebidas no alcohólicas, con un 0,7%, 0,153 puntos porcentuales OPP. Finalmente, si las interrupciones en el Mar Negro continúan y el precio internacional del trigo permanece a niveles elevados, el pan sería uno de los productos a monitorear con mayor atención, seguido por la harina, pastas, galletas, masas y otros alimentos intensivos en trigo. La magnitud de eventuales alzas, cabe remarcar, dependerá de cuánto tiempo permanezca elevado el precio internacional y de factores como el dólar, los costos de transportes y la capacidad de la industria chilena para absorber parte del incremento. De absorber, no van a absorber nada estos frescolines, porque siempre la tendencia es a subir los precios nomás. Ahí está Chayito, que encanta, súper lindo, ¿eh?, con este tema, un temazo. Ese beso, nos dice Chayo, Rosario.

0: Rosario nos entregaba ese beso. La Yayito estaba por ahí. Saludos también para la Yayito, que debe estar por ahí en sintonía. Esposa de mi amigo Eugenio Obreque. Un saludo para Eugenio Obreque también. Esperamos de que esté mejorcito de salud. Sufrió por ahí una caída, quedó bastante a mal traer. Esperamos de que ya se haya recuperado muy bien, bien, bien. Así que saludos a Eugenio Obreque y también para su esposa la Chayito, que debe estar por ahí. Siempre está en sintonía ella, Nos vamos a una pausita comercial, breve pausa comercial. Luego llega el boletín de noticias de la hora 10 y luego continuamos con buena música aquí en tu Radio Dinámica. Pausa comercial y ya regresamos.
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El trigo alcanzó su nivel más alto en 2 años en medio de una mayor tensión sobre la oferta mundial de cereales debido a las interrupciones en las exportaciones del Mar Negro y a la escalada del conflicto entre Rusia y Ucrania. De acuerdo con el análisis de Ignacio Mieres, Head of Research de XTB, la caída de las exportaciones ucranianas durante agosto ha reforzado la percepción de un mercado más ajustado. En este escenario, cualquier nueva restricción al comercio podría mantener elevada la prima de riesgo sobre el precio internacional del trigo. La situación, que es especialmente relevante para países exportadores como Chile, donde el valor del cereal internacional influye directamente en los costos de la industria molinera y posteriormente en una serie de alimentos elaborados. El experto de XTB comentó adicionalmente que la presión sobre el mercado de granos también se ha reflejado en India, donde el gobierno ha levantado la prohibición a las exportaciones de trigo con el objetivo de responder a las tensiones que presenta el mercado.

Denuncian que personas armadas robaron un auto en la población de Carahue, esto es en la región de la Araucanía, y luego lo quemaron en la isla Lo Locura. Por lo mismo, completamente destruido resultó el vehículo Toyota Yaris, que fue quemado por desconocidos luego de ser robado específicamente desde un inmueble en la población Libertad. Los vecinos subieron a las redes sociales fotos de un inmueble que presenta diversos impactos de bala y se indaga si tiene alguna relación con la sustracción del vehículo. La información lo confirmó la concejala de la comuna de Carahue, Paola Retamal, que señaló que este tema lo llevará el Consejo Municipal. Debate al interior del gobierno generaron las declaraciones del ministro de Defensa, Fernando Barros, luego que propuso abandonar el convenio 169 de la Organización Internacional del Trabajo, que se encarga de proteger los derechos jurídicos, culturales y las tierras de los pueblos indígenas. Por su parte, Barros sostuvo que el convenio 169 establece diferencias entre ciudadanos en función de su origen étnico y cuestionó que determinadas personas puedan recibir un trato distinto en materias como beneficios, derechos o proyectos que afectan a sus territorios, por lo que constituyen una preocupación desde la visión del Ministerio de Defensa. Es todo en cuanto a noticias. Próximo boletín, luego a las 11 de la mañana.

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1: Ella es Toña la Negra. Cenizas.

Toña la Negra nos deleitaba con esas cenizas. Y a continuación, Julio Jaramillo y esta fatalidad.

Julio Jaramillo. Julio Jaramillo nos deleitaba con esa fatalidad. Antes estaba por ahí también, Toña la Negra. La famosa Toña la Negra. Antonia del Carmen Peregrino Álvarez. Nació en Veracruz un 2 de noviembre del año 1912, Ciudad de México. Fallece un 19 de noviembre del año 1982. Conocida artísticamente como Toña la Negra, fue una cantante y actriz, mexicana. Fue famosísima por sus interpretaciones de los boleros y las canciones tropicales del compositor Agustín Lara. Y don Julio Jaramillo, recién estábamos escuchando este hermoso tema que acaban de escuchar, Fatalidad. Julio Alfredo Jaramillo Laurido nació en Guayaquil el 1 de octubre del año 1935. Fallece lamentablemente en Guayaquil un 9 de febrero del año 1978. Conocido como Julio Jaramillo, fue un cantante y compositor ecuatoriano. Se especializó en los géneros de bolero, pasillo, vals y tango.

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1: Las 10 de la mañana ya con 23 minutos. Oiga, cómo avanza la hora, pasa, pero volando. Buenos días, dice don Lautaro. El Toño allá en Santiago de Chile, gran jefe. Hoy está de cumpleaños mi viejito lindo, don Heriberto Navarro Celedón. Un saludo de todo el corazón para mi amado padre y pidiéndole a Dios que cumpla muchísimos años más junto a toda la familia. Saludos entonces para Heriberto, la estufa. Siempre lo molesto, Heribertito. Amigo, me tiene medio abandonado, parece que algo por ahí, vamos a ver, tienen las orejitas, oiga. Así que un gran saludo, aparece acá una gran cantidad de tortas, me dan ganas de comer tortas. Vamos a ir a visitar hoy día, darle el puro brazo nomás a don Heriberto Navarro Celedón, que hoy día está cumpliendo un añito más de vida. Así que le estamos deseando los mejores para bienes. Le vamos a cantar el cumpleaños feliz, ¿le parece? Le cantamos el cumpleaños feliz a este viejito, este viejito lindo que está por ahí en sintonía. Viene abandonado, no llama nunca. Ahora parece que se olvidó de marcar los teléfonos, no sé, algo le pasó. Vamos a averiguar con el inspector Totó. Vamos a preguntar, vamos a averiguar qué es lo que pasó, por qué está medio taimado, así medio como que ¿Dónde está por ahí el temita con el cual yo les canto a todos mis regalones? El cumpleaños feliz. Le cantamos y le ponemos un poquito de color, El cumple. Pongo cumple y sale por ahí el cumpleaños. A ver. Cumple. Ve aquí está, porque aquí está ya. Vamos a ver si qué pasa. Vamos a cantarle el cumpleaños feliz a este viejito lindo que está por ahí de cumpleaños hoy día,

0: ¡Chete!
1: No se asuste, Heriberto. Un tremendo grito ahí. No, pero tranquilo, tranquilo, tranquilo. No se haga problema, estamos aquí con Tuti. Un aplauso para mi querido Heriberto Navarro. El Celedón. De parte de su hijo, el famoso Toño, que está por allá por Santiago de Chile, también con su nuera, la señora Yolanda, que también está por ahí, todos sus nietecitos, y aquí le mandan un saludo muy especial, cuidado.
2: Feliz cumpleaños, Tatita Tono. Te quiero mucho, te extraño y espero que pases una linda fiesta junto a la mamá Tere, a la tía Gigi y el tío Panchi, y que cumplas muchos años más y que te regaloneen harto. Un beso, beso, beso.
1: Déjale. A la mamita también, a su distinguida esposa, también lo está saludando ahí su nietecita. A la tía Gigi, a la Gineta Acevedo. Y a otro tío que también está por ahí, así que le mandan muchos saludos a este viejito lindo. Que lo pase bien hoy día, y que me guarde un trocito de torta.

Estamos en las canciones. Ricardo Montaner, no. No, tenemos otro invitado. Ricardo Arjona, ahí está la cosa. Antes había estado por ahí Ricardo Montaner, ahora le toca a Ricardo Arjona. Esta es una historia de taxi, ¿eh? Junto a Marc Anthony. Con esta salsita espectacular.

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Bienvenidos y bienvenidas, señoras y señores, a esta cita diaria. Recuerden que de lunes a sábados es este reencuentro con los grandes astros y estrellas de la canción nacional e internacional, que se presentan precisamente en este gran escenario imaginario del aire, donde ya comenzamos a aplaudir, a rabiar a cada uno de estos invitados especiales para el día de hoy. De inmediato damos paso, señoras y señores, a la música para no perder ni un solo segundo. El grupo Casablanca con este romance andaluz.

0: Excelente tema musical, señoras y señores. Tremendo aplauso, tremendo aplauso. El grupo Casablanca de Coronel con este romance andaluz. ¡Pues hombre! Siguen los clásicos del ayer, siguen los clásicos del ayer. ¡Cuidado!
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0: Alan y sus bait. El león escapó de su jaula. Cuidado, cuidado con el león que escapó precisamente de su jaula.
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Alan y sus Bates con El León Escapó de su Jaula. El León Escapó de su Jaula, si nos decía Alan y sus Bates con Un León Escapó de su Jaula. Cuidado, ¿eh? Un león.

Julio Escobar, conocido artísticamente como Alan y sus Babes, es uno de los cantantes chilenos que tal vez más grabó en esos años 60, una época en que los jóvenes necesitaban música hecha por jóvenes.

León escapó de su jaula. Un león escapó de su jaula y muchas más. Más tarde se radicó en los Estados Unidos. Luego vuelve a Chile, pasa a Perú y regresa nuevamente a los Estados Unidos. Alan y sus Bad. Siguen los clásicos del ayer. Es una canción que le encantaba a mi viejita linda, a mi mamita. Siempre se acordaba ella de su hermana, ¿eh? Decía, mi hermana cantaba esta canción. Aquí está Don Albert Hammond, quien nos trae al recuerdo, a la memoria, a mi linda madre, que ya no está conmigo, pero le envío de todas maneras un abrazo, un beso, donde quiera que esté en este momento. Aquí está Don Albert Hammond con Échame a mí la culpa, título de esta bellísima canción del ayer.

Don Albert Hammond. Albert Hammond. Albert Hammond nos deleitaba con ese hermosísimo tema. Échame a mí la culpa. Albert Lloyd Hammond es un cantante, compositor y productor discográfico británico. Compositor prolífico, quien ha colaborado con otros compositores como Mike Halsewood, John Bettis, Diane Warren, Holly Knight y Carol Bayer Sayers, y muchos, pero muchos más. Ha escrito una cantidad enorme de canciones lindas como esta, ¿eh? Don Albert Hammond, presente también aquí en tu Radio Dinámica a esta hora.

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Con Alejandro Jaén. Alejandro Jaén nos dice: vas a acordarte de mí.

0: solo lindas, bellas y hermosísimas canciones que vamos incorporando en este programa de los recuerdos de tu Radio Dinámica. Don Alejandro Jaén nos deleitaba con ese hermoso tema. Nace en el año 1950, es un cantautor y productor musical español, conocidísimo en la década de los años 80 por sus éxitos Vas a acordarte de mí, tema que están escuchando de fondo, Si te hubiera conocido ayer y muchos otros éxitos más. Nacido en cosa curiosa, ha nacido en la misma ciudad que su apellido, Jaén. Empieza a destacarse en la música a fines de la década de los 70. Sigamos porque hay más canciones lindas y el tiempo se nos agota, queridos amigos y amigas. Vamos a continuar con una bella dama que canta precioso y que por supuesto nos dice lo siguiente. Hagamos un trato.
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0: Doña Amanda Miguel.

0: Hagamos un trato, era lo que nos señalaba, nos lo decía Amanda Miguel, tremenda compositora, Amanda Antonia Miguel Samso. Nace en Yatman, Argentina, un 1 de junio del año 1956. Es una cantante, compositora, pianista y empresaria argentino-mexicana. Nosotros dos,
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0: Última canción, señoras y señores, se nos acaba el tiempo, se nos acaba el tiempo. Albano y Romina Power, Arena Blanca y Mar Azul.

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1: Establecemos contacto inmediatamente con Municipalidad de Coronel Rodrigo Cerda, Santander. Estás por allá por Concepción, estás por ahí. Rodrigo, buenos días.
2: Sí, muy buenos días, Lautaro, gusto saludarte. Acaba de finalizar una importante reunión, tema principal, conectividad, incluso con la presencia de dirigentes del sector norte, entre quienes el seremi de Obras Públicas, Henry Campos, el alcalde Boris Chamorro, el diputado Álvaro Estil, los señores concejales Brian Arellano y Valesca Carrillo. Nos quedamos con impresiones de el seremi de transporte.
3: Esto debería, tenemos plazo con esta prórroga hasta los primeros días de noviembre, por lo tanto hay que esperar hasta esta fecha aproximada.
4: ¿Pero adjudicarse dentro de este año?
3: Eso es lo que esperamos y eso es lo que se está trabajando, y por eso se ha prorrogado la licitación del transporte público.
2: El seremi de Obras Públicas se refiere a la licitación del transporte público, uno de los temas que se trató en esta reunión.
3: La licitación es en plazo de un año para el funcionamiento.
5: Y esto se da en un contexto también que se comentó en la reunión, justamente al final, sobre un escenario que
2: sigue hablando en este minuto, el seremi de Obras Públicas, Henry Campos, punto de prensa que se realiza acá en pleno centro de Concepción.
5: Y lo operativo respecto a esos proyectos, ¿en qué etapa estamos? Porque todavía formalmente no se bajan las licitaciones.
3: No, para nada. Por eso, vuelvo a insistir, la licitación del transporte público está prorrogada, no está bajada.
5: No, pero le pregunto, ¿los corredores de transporte?
3: Los corredores, lo que señaló el ministro el día viernes, que es parte de la cartera de Obras Públicas, pero que influye también en el transporte público, es que los corredores se van a llevar a cabo con la ejecución de vialidad y con la planificación que él ha entregado en la cartera.
2: Está en este minuto, se sigue desarrollando este punto de prensa. Reiteramos, Lautaro López, acá en pleno centro de Concepción, entre el seremi de Obras Públicas, Henry Campos, también está el diputado Álvaro Ortiz, el alcalde Boris Chamorro Oído. Tema principal, reitero, la conectividad, los tres corredores de transporte público. Recordarles también que nuevamente vino el ministro de Obras Públicas, Luis de Grange, la semana recién pasada. Esta reunión se solicitó con respecto a esta visita que realizó y que concretó también en el gobierno regional el ministro. Vamos a quedarnos también con la impresión a continuación del diputado Álvaro Ortiz. Habla en este punto de prensa y también para en exclusiva para la radio Dinámica.
4: Respecto a la licitación, a la regulación del transporte, coronel
3: Lota. Lamentablemente se comprueba que tenemos el pecado de vivir a más de 500 kilómetros al sur de Santiago. El seremi, queremos agradecer su disposición para recibirnos, para conversar, para ser franco también en el diálogo. Esto no se va a licitar este año, y a lo mejor tampoco el 2027, porque esta decisión depende de Santiago, donde un subsecretario, por cuarta vez, prorroga la decisión que desde el 2012, cuando se inicia este camino, estamos esperando los habitantes de regiones y sobre todo los habitantes que están al sur del río Biobío. Es preocupante porque es un servicio pésimo el que se entrega, donde hay verdaderas mafias prácticamente que se han tomado este servicio de transporte público a través de taxibuses entre Concepción, Coronel y Lota, donde se entrega la alternativa del biotren, que es muy útil, pero que también cada cierto tiempo se incendian sus vagones, hay suspensión de recorridos, y por lo tanto vamos a tener que esperar, vamos a tener que seguir esperando. Vamos a solicitar junto con el alcalde de Coronel, Boris Chamorro, junto con el alcalde de Lota, que por motivos de salud hoy no está acá, pero que también era parte de esta reunión, y con nuestros dirigentes sociales, concejales, concejalas, de que el gobierno deje de seguir conduciendo y gobernando solo con una planilla Excel. Esto es único y exclusivamente, el argumento es económico. Esto cuesta 7.800 millones de pesos al año. Entonces, cuando uno empieza a sumar los años por los cuales sería esta licitación, son varios millones de dólares, efectivamente, pero son varios millones de dólares para mejorar la calidad de vida de millones de personas que diariamente se movilizan entre estas comunas. Son millones de dólares y pesos que obviamente sí van a estar disponibles para una ampliación de una nueva línea del metro en Santiago, y donde lamentablemente no son capaces de decirnos el verdadero argumento del por qué se está generando esta ya cuarta prórroga. Y también está dentro de las facultades del ministro y del subsecretario generar las prórrogas que sean necesarias según ellos. O sea, aquí esto ya no va para el presupuesto del 2027, y lo más seguro, con suerte, va a ir al presupuesto 2028, porque una vez que se adjudica, se tiene un año para que la persona que adjudica compre las máquinas, tenga los puntos de abastecimiento, porque son máquinas eléctricas, y también dicen, y por lo tanto esto se va a seguir estudiando, se va a seguir ampliando, y por lo tanto se va a sumar a la noticia que ya nos entregaron sobre los transportes, corredores de transporte público, la ruta 150, ruta 160, y lo más seguro que van a mandar un ministro, luego que el ministro de Hacienda en alguna parte de Chile nos manda a dar el recado que esto no va a continuar, y van a mandar a algún ministro para que venga a explicar lo inexplicable.
5: Proyecto que dice en BioBio parece que se posterga.
3: No solamente en BioBio, sino que en todos lados. En todos lados. Fíjense que como presidente nacional de la Democracia Cristiana me correspondió estar bien en la tarde, sábado y domingo, recorriendo diferentes comunas del sur de Chile. Temuco, Lautaro, estuvimos también visitando Valdivia, y en todos lados el clamor es el mismo. Siempre postergan todos los proyectos que son de regiones. Y más aún en este gobierno, donde el que verdaderamente gobierna es el ministro Quirós, donde todo es una planilla Excel y donde no tienen ningún, pero ningún sentido de humanidad y de territorialidad con cada uno de los proyectos de iniciativa que ellos mismos en campaña se comprometieron a apoyar y a respaldar.
6: Entonces, bajo ese escenario, ¿la DC está disponible a seguir apoyando al gobierno en las propuestas que tiene o va a pedir que acá haya algo para reacciones a cambio de votos en las reformas claves que va a tener el gobierno?
3: Quiero aclarar que la Democracia Cristiana, cuando han sido proyectos del Ejecutivo que beneficia a la mayoría de chilenos y chilenas, ha apoyado, pero hay otros no. Y por lo tanto, si este es un proyecto que sigue aplazándose y que ni siquiera va a estar incluido dentro de la próxima discusión presupuestaria, actuaremos en consecuencia. Por lo tanto, partir la pregunta con una aceleración creo que no es lo apropiado.
4: Ahora, respecto a los corredores, ¿cree que esa decisión del gobierno es una derrota para la región? ¿Perdón? Respecto a la situación de los corredores, que finalmente están en manos de Vialidad, ¿cree que es una derrota para la región del interior?
3: Absolutamente. Y también le hemos pedido al Seremi Henry Campos, que fue alcalde 8 años en Talcahuano, que en un momento pretendió y estuvo muy cerca de serlo, ser diputado por este distrito, que nos apoye, que levante la voz también, y que lo haga el Seremi de Obras Públicas, José Piña, que fue concejal en Concepción, y por lo tanto sabe de la realidad que tenemos acá, sobre todo en instancias y la institucionalidad que es la primera prestadora de servicio que tiene un habitante, que son sus municipios. Por lo tanto, está bien. Antes a nosotros nos apoyan, nos respaldan y nos contratan para ejercer cierta responsabilidad en la ciudadanía, para que tenemos cargo de elección popular. Para quienes tienen cargo de confianza, claro, será un presidente, un ministro, una ministra, pero también no pueden dejar de lado que en algún instante estuvimos en la misma vereda pidiendo lo mismo y que todavía no se puede solucionar. La verdad es que hace rato. Esto no es solamente hacer todos los días puntos de prensa para hacer declaraciones de buenas intenciones. Si esto no se lleva a la acción, no sirve de absolutamente nada.
6: Hola, lo llevo a otro tema.
7: La palabra del diputado Álvaro Ortiz. Estamos a la espera de que se pronuncie el alcalde Boris Chamorro Rebolledo. Nos vamos a quedar con la concejala Valesca Carrillo, se lo puede entregar también su expresión. Estamos a la espera de que hable en este punto de prensa el alcalde Boris Chamorro Rebolledo. Concejala Valesca Carrillo participó de esta reunión. Bueno, es realmente lamentable lo que está sucediendo con la comuna de Coronel y gran parte del país. Son proyectos que se están aplazando y aplazando.
8: Así es, realmente frustrada, me voy de esta reunión porque no nos han dicho nada. Claro, el Seremi tiene una actitud muy acogedora respecto a nuestras demandas, pero las soluciones la verdad es que no las tenemos, nos ratifica que son decisiones además que se toman de manera centralizada, ¿cierto?, en Santiago, la subsecretaría, y que de alguna manera también impactan negativamente la vida y la calidad de vida de los vecinos y vecinas, particularmente de Coronel, Lota y de todas las comunas al sur de Biobío. Estamos realmente muy conmocionados, tristes, frustrados, enojados también, porque la definición que sigue tomando este gobierno respecto de priorizar la cartera, ¿cierto?, de Hacienda por sobre las necesidades de la gente y resolver los problemas reales de las personas, nos parece que es una mala señal de parte de este gobierno.
7: La palabra de la concejala Valesca Carrillo. Con respecto a la licitación del transporte público, ¿qué fue lo que manifestó el Seremi?
8: Que esta prórroga, ¿cierto?, de 60 días, que además son 60 días hábiles, tendríamos recién una respuesta, ¿cierto?, de la comisión técnica que está compuesta por funcionarios del Ministerio en Santiago y además con algunos funcionarios de la Seremía, que son en menor cantidad, ¿cierto? Estaría cerca de noviembre, si es que existe una respuesta por parte de esta comisión técnica, porque también está la posibilidad de la autoridad, ¿cierto?, nacional de volver a prorrogar, por tanto, volvería a pasar otro tiempo más, otra temporada más, este proyecto durmiendo en Santiago.
2: Muy amable, muchas gracias. La concejala Valesca Carrillo, que también junto al concejal Brian Arellano, vamos a quedarnos con las impresiones del alcalde Boris Chamorro Redondo, y así vamos a estar cerrando este reporte, completo reporte en exclusiva para la Radio Dinámica. Son diferentes los medios de comunicación de toda la región del Biobío que están en este punto de prensa, y nosotros en el Coronel somos Radio Dinámica, llevándoles la exclusiva.
9: Al viceministro Luis Legrand, ministro de Obras Públicas y ministro de Transporte, y es por eso que hemos concurrido y queremos agradecer la gestión que ha hecho el diputado Álvaro Ortiz para que nos pueda recibir el Seremi de Transporte y aclarar la situación de no tan solo lo que pasó con los corredores, sino que además lo que va a pasar con la licitación pública Lota Coronel Concepción. Lamentablemente, vivimos en el centralismo, una vez más se nos señala que la definición de esta cuarta postergación la tiene que asumir el subsecretario de Transporte en Santiago, y ante ello vamos a depender que más de 150.000 habitantes dependen de la decisión que tome el subsecretario de seguir postergando, de cancelar o de darle continuidad a la licitación de transporte público Lota Coronel Concepción, que iba a permitir que llegara la electromovilidad al sur del Biobío.
6: Se siente una comuna de segunda categoría pensando en todas estas postergaciones que han tenido tanto aquí con los corredores igual.
9: Mire, la verdad que es decepcionante, total y absolutamente decepcionante. Lo conversábamos con la concejala Valesca Carrillo, el concejal Brian Arellano de Coronel, que nos acompañan en esta reunión que hemos sostenido con el Seremi, que es total y absolutamente decepcionante saber que tenemos que depender de una persona a 500 kilómetros al norte de Concepción para saber si vamos a avanzar en materia de desarrollo de nuestras localidades, de la región del Biobío, pero también de las comunas del sur del Biobío. Claramente eso es decepcionante porque todos los habitantes, no tan solo de Coronel, Lota, la provincia de Arauco, sino que también de la región del Biobío, eligieron a sus autoridades y le eligieron para gobernar para todos y para todas. El presidente de Chile es presidente de todos y de todas los habitantes del país, y ante ello nosotros esperamos que esto se haga realidad y que efectivamente el compromiso del Estado de Chile de la licitación de transporte público Lota Coronel Concepción se pueda efectuar en tiempo y forma como estaba programado para este año 2027. Mire, yo espero y hago un llamado a las autoridades regionales. El gobernador Yacaman lo fue muy claro en el impulso a Biobío, pero creo que le falta más fuerza. Hacemos un llamado a los senadores, hacemos un llamado a los parlamentarios. Alguien tiene que salir a defender la región del Biobío y la inversión pública en materia de desarrollo económico para el empleo, pero también para la calidad de vida de los habitantes de nuestra región. Y en ese contexto, obviamente, nosotros vamos a seguir, junto al diputado Álvaro Ortiz, junto a la concejala Carrillo y concejal Brian Arellano, vamos a seguir trabajando, denunciando y, por sobre todo, haciéndonos cargo respecto a esas promesas incumplidas. Promesas incumplidas por parte del Estado de Chile para las comunas al sur del Biobío.
6: Alcalde, lo llevo a otro tema. ¿Cómo?
2: Bueno, las palabras del alcalde Boris Chamorro en este importante punto de prensa que se realizó acá en la capital regional del Biobío. Lautaro, muchas gracias.

0: Bien, vamos a continuar nosotros en este preciso momento. Estamos en contacto con don René Carvajal. Él hará uso de sus minutos de como concejal en el día de hoy. Don René Carvajal Zúñiga, muy buenos días, le escuchamos atentamente.
1: Muy buenos días, Lautaro, gusto en saludarte y, por cierto, saludar a todos los auditores de Radio Dinámica y manifestarles mis disculpas por no haber podido estar en contacto permanentemente, pero tuvimos algunas dificultades que no es el caso conversar ahora, pero ya estamos retomando, como todos los lunes vamos a continuar en este espacio. Y sumarme un poco recién a lo que estaban expresando algunas autoridades locales acá de Coronel respecto del corredor de vía exclusiva de la Ruta 160 del tramo que tiene que ver con la Ruta 160 entre San Pedro y Coronel. La verdad es que lo que ha pasado nos tiene, yo diría, a todos muy molestos, muy indignados, porque todos tenemos la percepción, y no solo la percepción, sino los antecedentes y la certeza de que el cambio a esta altura del partido de quitarle a la línea de concesiones la ejecución de este proyecto y pasarlo al Ministerio de Obras Públicas a través de Vialidad, en realidad es una pésima decisión. Una pésima decisión porque esto ya estaba a punto de iniciarse, se paraliza ahora, se pasa a Obras Públicas, a Vialidad, y de alguna manera esto significa comenzar de nuevo en muchos aspectos. Y los que conocemos y hemos estado en los temas de concesiones, de obras públicas, yo te quiero recordar que tuve 4 años en el Ministerio de Obras Públicas, como seremi de Obras Públicas acá en la región del Biobío, así que conozco muy bien de estos temas y participé en estos temas. Y sin lugar a duda esta decisión de la autoridad va a significar un mayor plazo para que se pueda llegar a concretar el proyecto. O sea, la verdad es que van a pasar muchos más años antes de que veamos construida esta modificación a la ruta. Esto lo hace todo más lento. Y algo bien importante que la autoridad ha justificado diciendo que esto va a significar un ahorro, va a ser más barato, eso es absolutamente falso. Falso de falsedad absoluta. Este proyecto a través de Vialidad se va a encarecer, va a tener mayores dificultades, va a tener que significar poner muchos más recursos y además va a tener que incorporar platas para la mantención de la ruta. Eso estaba contemplado en la obra que como estaba licitado anteriormente y por consiguiente ahora tendrá que ser el Ministerio a través de Vialidad quien destine las platas para la mantención, lo que encarece muchísimo todo esto. Y yo quiero recordar que el tema de las concesiones surge como una alternativa para que el Estado pueda ahorrar recursos y destinar sus dineros a aquellas obras de pavimentación, especialmente de pavimentación, que no son de interés de los particulares, que ejecuta entonces el Ministerio de Obras Públicas, porque no hay interesados en estas otras obras. Eso significaba entonces que el Ministerio podía construir mucho pavimento porque destinaba recursos a esas obras que no eran de interés de los privados. Y estas grandes obras las concesionaba, las pagaba el privado y después iba recuperando a través de los distintos sistemas de subsidio y recuperación. Por consiguiente, esto significa un problema serio, grave. Se va a dejar de hacer muchas obras con esto, se va a encarecer, se va a hacer más lento. Pero no solo eso, sino que también esto genera un daño a la imagen del país. Esto de cambiar las reglas del juego a nivel internacional, con empresas internacionales, significa que entonces estamos perdiendo credibilidad y estamos diciéndole a la inversión extranjera, oiga, cuidado que le vamos a cambiar las reglas del juego. Entonces esto es grave. Creo que aquí hay un daño país, hay un daño a la región, esto va a encarecer, se van a dejar de hacer otras obras. Así que me sumo a las palabras en el sentido de que esto no debe cambiar, si debe volver a como estaba inicialmente licitado. Pero aprovecho además el tema con obras públicas en el sentido de que hay otros temas que son de importancia para la comuna. Tenemos el tema del Hospital Nuevo, ¿ah? Con un nivel de retraso que también nos tiene muy preocupados. Yo estuve recién esta semana viendo cómo iban los adelantos y la verdad es que los trabajadores le piden permiso a otro trabajador para mover una hoja, para mover una roca. Eso va muy lento, absolutamente lento, distante. También se va a demorar mucho más de lo que estaba presupuestado. Y es muy curioso que no se haya sancionado a la empresa, que se haya seguido, que se continúe con una empresa que hemos visto que no camina, no funciona, que tiene problemas internacionales. eso es raro. Pero al final quien pierde en definitiva con esto es el coronel, su gente. Otro tema que me preocupa, que tiene que ver con el Ministerio de Obras Públicas, es lo que pasó con el borde costero de Schwager, un hermoso borde costero que todos saludamos, lo aplaudimos, la gente lo visita, lo disfruta, ahí están los hornos, ahí parte de nuestra historia, extraordinario. Sin embargo, quedaron como 120 metros aproximados hacia el sector Chojín, continuando el borde costero, parte de Schwager, que no se hizo. No se siguió avanzando con este borde costero, y justamente el sector de Chojín, que es el sector que está poblado mayormente y más cerca del mar, y que tiene más riesgos de que sea objeto de amenaza por el mar, por las subidas de las olas que golpean muy fuerte, lo único que se hizo ahí fue un enrocado que hay que estarle haciendo mantención regularmente, porque se va de alguna manera bajando, se le va metiendo arena, se va hundiendo. Es un problema, y la verdad es que lo que debió haber ocurrido es haber construido el borde costero hasta Chojín. Lo planteamos en su minuto, sabemos que hay un tema de discusión de propiedad, de dominio de los terrenos, pero la verdad es que han pasado ya muchos años y no se ha resuelto. Y eso se puede resolver, eso requiere un estudio jurídico, requiere un análisis y resolución definitiva y concreción de la continuación del borde costero, que lo volvemos a plantear. Nos preocupa también además el proyecto de corredor de transporte público entre Camilo Lavarría y Lo Roja por el sector de calle Prat, Carlos General, Carlos Prat. Por allí debería continuar el corredor desde Camilo Lavarría, donde está el sobrenivel, hasta acá el sector de Lo Roja, donde está el cruce de la línea férrea. Y ese proyecto está paralizado también. Entonces, es preocupante que tengamos tantos proyectos importantes detenidos. No conocemos con el desarrollo los detalles del proyecto Ruta Piedemonte, respecto del cual hay opiniones encontradas. Algunos dicen que sí, otros que no. Yo soy de los que piensa que debe desarrollarse teniendo absolutamente presente cómo cuidar el medio ambiente, cómo cuidar los sectores rurales, teniendo presente que normalmente se generan impactos, pero se pueden disminuir notablemente cuando hay acuciosidad en ese tema. Y no se ha dicho nada sobre el proyecto Borde Mar, el proyecto Borde Costero, que va desde aquí de Coronel hasta San Pedro, que es una alternativa más para descongestionar la ruta 160. Entonces yo creo que tenemos una gran cantidad de temas con el Ministerio de Obras Públicas, con el gobierno en definitiva, que tienen que ser abordados, a mi juicio, con mayor dureza por parte de las autoridades locales, las comunas de Lota, de San Pedro, de Coronel, Concepción. Creo que podemos unir más fuerzas, golpear la mesa más fuerte, porque además contamos con el respaldo de toda la región, que así siente que estamos siendo muy maltratados. Así que hasta ahí llego con ese tema. Te planteo rápidamente otro tema, tú me avisas cuando se me esté acabando la hora, por favor, Lautaro.
2: Perfecto.
1: Nos queda una preocupación con el tema de las licencias de aquellas personas, de aquellos funcionarios que salieron con licencias médicas falsas hacia el exterior y aprovecharon sus vacaciones, etcétera. Eso evidentemente es un delito, ¿verdad? Es una defraudación al Estado. Y en el caso de Coronel, la Contraloría detectó más de 40 casos en el área de salud, en el área de educación, en el área municipal previamente tal, y sin embargo hasta la fecha no hemos tenido la información oficial del municipio del resultado de las licencias. Ya ha pasado más de un año de este tema. Se dijo en su minuto que esto iba a ser ejemplar, que no se iba a permitir, que se iba a ser muy duro con este tema, y sin embargo ya ha transcurrido más de un año, no sabemos los resultados, los hemos pedido reiteradamente, pero además de manera oficial sabemos que no todos han sido sancionados debidamente. Hay un pequeño grupo que ha sido destituido, la mayoría tuvo sanciones menores, otros no tuvieron sanciones, entonces aquí lo que hay es una mirada de perdonazo, y eso nos preocupa. Frente al delito no se puede tener una actitud distinta que no sea la sanción, y la sanción ejemplar. Yo alzo mi voz, reclamo frente a este tema, creo que se debe actuar parejo en eso, y todos los que actuaron y usaron estas licencias falsas para salir al exterior deben ser todos, a mi juicio, sancionados con la misma sanción, y no me parece que sea distinta, no, destitución, que es lo que corresponde. Pero aquí parece que hay niños privilegiados o niñas privilegiadas, hay amigos o amigas, hay una condescendencia, hay otros que se les ha maltratado, y de hecho los trabajadores, los exfuncionarios, algunos están reclamando y dicen, bueno, ¿qué es lo que pasa aquí? ¿Por qué algunos sí, otros no? Y nosotros hemos pedido la información y no se nos entrega. Y vuelvo a decir con claridad, creo que corresponde es simplemente la destitución para todos aquellos que han defraudado, que han cometido este delito en contra del Estado, en contra de los intereses de el mundo público. Por último, rápidamente tocar el tema de Solo Verde, la empresa que tiene el aseo, el retiro de la basura en Coronel. Esta empresa, desde que llegamos, y todos lo hemos visto, hemos escuchado, hemos sabido, los propios dirigentes, todos los concejales, el mismo alcalde, todos han señalado que esta empresa no ha dado el ancho, no ha cumplido, no es una buena empresa, y que en realidad el consenso es que esta empresa debió haber dejado de administrar este servicio hace mucho rato. Eso no ha ocurrido, ya quedan aproximadamente 6 meses, no queda casi nada para el nuevo proceso de licitación, y finalmente el municipio, a pesar de que todos coincidíamos que había que quitarle la administración, optó por mantener a la empresa, sabiendo que es una empresa que está con embargo, que va a tener dificultades y que vamos a vivir problemas prontamente, tanto el servicio de la ciudad como también los trabajadores. Ojalá no nos equivoquemos, pero todos los antecedentes indican que eso va a ocurrir, que es una mala empresa. Y la verdad es que creemos nosotros que caminos para resolver el tema habían y hay. Una alternativa es lo que ha planteado la mayoría, al parecer, un trato directo con una empresa privada por un par de meses, cuestión que yo no comparto. Yo he señalado con claridad que lo que correspondería sería que el propio municipio, de acuerdo al contrato que tiene con la empresa, de acuerdo a las bases de licitación que adjudicó este proceso, el municipio puede asumir, tomar la posesión de los camiones, de las herramientas, del equipamiento, tomar la posesión y hacerse cargo de la administración del personal y llevar adelante la administración del servicio de aseo y retiro de la basura. Eso está contemplado en los contratos del municipio con la empresa, en las bases, y eso pasa a ser ley. Y el municipio lamentablemente no se ha atrevido. Y yo entiendo que es un tema complejo, sin lugar a duda, pero entiendo que es el camino que da más seguridad a los trabajadores y que da más seguridad a que el servicio continúe, sin necesidad de tener que contratar camiones, maquinaria, porque asume la posesión directa, y sin necesidad de contratar nuevo personal porque trabaja con los que ya están en la empresa. Solo que aquí no administra directamente la empresa, sino que administra el municipio. El alcalde señaló en algún minuto que en realidad no estábamos preparados, que era complejo, que era difícil, que era un desafío, y es cierto, es un gran desafío, pero no se podrá desconocer que el municipio tiene capacidad, tiene experiencia, tiene manejo, de hecho administra todo el área de la salud, que son cientos de trabajadores con CEFAN, con distintos equipamientos, con distintos centros de salud. Administraba la educación, que eran más de 25 colegios con miles de trabajadores, y podía administrarlo, y está administrando actualmente el municipio, que tiene una gran cantidad de oficinas, departamentos, direcciones y más de 500 trabajadores y mucho más de 500 trabajadores. Entonces sí tiene la capacidad de administración, sí sabe hacerlo, y yo soy de los que confía más en la capacidad en este minuto del municipio para administrar el servicio de aseo.
0: Don René Carvajal, el tiempo se nos fue.
1: Con esto termino. Muy amable y gracias por la oportunidad. Creo que alcancé a expresar con claridad mi punto de vista en este tema. Te lo agradezco y nos veremos el próximo lunes.
0: Gracias, don René. Hasta pronto.
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Bienvenidos y bienvenidas a nuestro espacio dedicado exclusivamente a nuestro folclore. De inmediato vamos a la música chilena presente a esta hora.

Antes, los Guasos Quincheros con Chiu Chiu, Camino Agreste con Lucho Gatica, Peñilafquén le canta a la hermosa localidad de Carampañe.

0: Y junto a Peñi Lafken estamos ya poniendo punto final a otra edición más de Al Mediodía con Chile, que regresa precisamente mañana en este mismo punto del dial. Hasta mañana, queridos amigos y amigas. Hasta mañana. Mañana estaremos una vez más juntitos compartiendo lo mejor de nuestro folclore. Hasta mañana. Y así hemos llegado al final de este programa, que lo hemos titulado Al Mediodía con Chile. Mañana nos reencontramos con nuestro folclore en Dinámica 100.7.
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0: Queridos amigos, amigas, muy buenas tardes. Bienvenidos a nuestra calle Denuncia, que se inicia a contar desde este minuto. Ya estamos en condiciones de iniciar nuestro espacio dedicado exclusivamente a nuestros queridos auditores. Ya estamos en el aire con calle Denuncia en este día en el cual muchos amigos, amigas están ya desde muy tempranito en sintonía de la Radio Dinámica. Lunes 24 de agosto de este año 2026, iniciando ya nuestra calle Denuncia, recordándole de todas maneras nuestros teléfonos, pero tú que a lo mejor no tiene los teléfonos apuntados ahí en casita, son el 271-1909 y el 277-0334. 271-1909 o el 277-0334. También está nuestro WhatsApp, que es el más 569-62-43-0862. Nuestro WhatsApp es el más 569-62-43-0862. No sé si ya tenemos el primer llamado telefónico. Parece que viene en este preciso momento llegando un llamado telefónico. No sé si tenemos ya tenemos contacto. Buenas tardes. Aló, buenas tardes.
1: Aló.
0: Buenas tardes.
1: Buenas tardes, joven.
0: ¿Su nombre cuál es, señora?
1: Yo quería dar el aviso de que uno de mis hijos encontró un par de lentes ópticos acá en el Faro. Esto fue el lunes pasado y yo los tengo aquí en mi poder, y por eso paso el aviso, por si alguien los perdió, que los venga a buscar aquí al Reinester 13.
0: ¿Eso queda en...?
1: Me llamo Zaira.
0: La señora Zaira.
1: ¿Sí?
0: Señora Zaira, ya. Querida Zaira, ¿esto en qué sector es? ¿Schwager?
1: En Schwager.
0: Ya, perfecto. En el este par de lentes fue encontrado, me dice usted, en el Faro.
1: Sí.
0: Ya. Un par de lentes, entonces, ya. Par de lentes. ¿Se da cuenta de que es de dama o de varón?
1: Pienso yo, por lo ancho que son, que es de varón, a lo mejor de una persona mayor.
0: Ah, ya.
1: Sí. Por eso yo quisiera devolverlo.
0: Claro que sí, un par de lentes, ¿sí? Entonces. ¿Tenemos registrado el teléfono de la señora Zaira? Sí, ya. Entonces nosotros tenemos registrado su teléfono, señora Zaira.
1: ¿Ya?
0: Si hay alguna persona que haya andado dándose un paseo por ahí por el Faro de Schwager, y a lo mejor se le quedaron sus lentes por ahí abandonados. ¿Sí? Están en buenas manos, están en las manos de la señora Zaira, quien gentilmente tuvo la oportunidad de llamarnos para darnos cuenta de que se encontró un par de lentes que indudablemente que ella quiere hacer la devolución de estos lentes a su dueño, ¿ya? Así que si hay alguna persona por ahí, algún adulto mayor, porque da la sensación de que fuera de un adulto mayor, ¿cierto?
1: Sí.
0: De acuerdo a las características que tiene el teléfono, el par de lentes.
1: ¿Ah? Así que aquí lo espero al dueño o dueña.
0: Entonces, la calle suya es
1: el Reinester, al final, donde está el túnel.
0: Reinester al 13. Final es 13, al final, perfecto. Listo, señora Zaira, muchísimas gracias.
1: A usted.
0: Hasta luego, muchas gracias. Hasta luego. Bueno, estamos en calle Denuncia, recién iniciando nuestro espacio, nuestro programa. Qué bueno que comenzamos con una buena noticia para aquella persona que seguramente está escuchando la calle Denuncia y dijo, ¡oh, son mis lentes! Ah, así que ya lo saben. Nos tiene que llamar para darle el teléfono de la dama, o bien si vive por ahí mismo en Schwager, para que vaya usted ahí a la calle Reina Esther, número 13, donde va a estar la señora Zaira esperando por usted para que vaya a recuperar sus lentes ópticos. Así sirve Calle Denuncia, pues, de esta forma sirve Calle Denuncia a sus auditores y auditoras que están siempre pendientes de nuestro espacio, dedicado exclusivamente a todos ustedes, amigos y amigas. Estamos recibiendo otro llamado, no sé si habrá algún contacto por ahí con otro auditor que está llamándonos para indicarnos más de alguna situación que se presenta en nuestra querida comuna de Coronel. Don Mateo, ¿está con otro contacto? Bueno, ahí está conversando todavía con el auditor o auditora y tenemos el segundo contacto. Buenas tardes. Buenas tardes.
2: Buenas tardes.
0: ¿Quién habla? Me es conocida esa voz. Don Remigio, ¿cómo está?
2: Aquí estamos, Marito, con buena noticia.
0: Ya, a ver, cuénteme.
2: Mire, Darío Tejada, ahí en Porto, había una hermanita chiquita, y yo quiero decirle, señor, que le regalo un gas de 15 kilos, ella tiene que tener el ojo así.
0: Ya.
2: Ah, así que para poner, porque ella hablaba de votar que había cambiado un documento, yo quiero bendecirle un gas de 15 kilos, que su pena no sea tan grande.
0: Ya.
2: Ah, le digo que están los números, nuestro centro, ella sabe porque. Ese es su problema.
0: Ya,
2: segundo, el otro es un poquito más
0: hermano, estimado señor Gutiérrez, ¿está con manos libres usted o está con...? Porque le escucho un poco rara la voz, se le escucha como muy lejos la voz, no se le escucha claro.
2: Ahora, hijo,
0: ¿está
2: bien?
0: Ya, a ver.
2: Ya.
0: Ya, ahí está.
2: ¿Ala?
0: Ya, perfecto. No lo escuché muy claro, pero... Pero ya, usted está llamando de teléfono de...
2: Un programa a los mineros...
0: Ahí le escucho perfectamente bien, ahí le escucho perfectamente ya. Bien. Usted estaba, parece, muy ya. Lejos del teléfono.
2: No, papito, que a lo mejor había interferencia, me alejé de la radio.
0: Ya, ya.
2: Lautarito, lo que quiero... Alguien de buena voluntad que me facilite el programa del carbón que hubo en la reconvención laboral.
0: Ya.
2: Entonces yo necesito, porque regalé tantas copias que quedé sin el programa. Entonces yo quiero tenerle para mis bisnietos, ya tengo bisnietos. Y quiero que, como regalo de 50 años casado, que alguien me dé la copia de este programa de televisión cuando salí por la reconvención laboral, Lautarito.
0: Ya. Yeah.
2: Ah, sí, si hubiera alguien de buena voluntad que me facilite o que me diga, tráigame algo para hacer una copia, yo le llevo un pendrive, no sé cómo se llamaron las cuestiones.
0: Pendrive, ya, un pendrive.
2: El programa.
0: Ya.
2: Ese sería el favor que pido como regalo de cumpleaños de mis 50 años, Lautarito.
0: ¿Cuándo está cumpliendo 50 años de vida matrimonial?
2: Sí, señor, en septiembre, la Lautarito, para Callao, sí, para Callao.
0: Ya, okay, que ojalá no sepa que no se entere nadie.
2: Que usted y nosotros nomás, en septiembre, el 17 de septiembre.
0: Okay, muy bien. Listo, super patriota, ¿eh? Super patriota, hermano Gutiérrez. Gracias, hermano Gutiérrez. Chao, chao, gracias.
2: Bien, chao, chao.
0: Oiga, a propósito, ¿está todavía por ahí o no?
2: ¿Cómo, hijo?
0: Está todavía por ahí, que no le había escuchado. Ahora le escuché clarito. El delante no se le escuchaba absolutamente nada.
2: Ya, el delante dije también de una mamita que estaba muy afligida.
0: Ya.
2: Porque tuvo una pérdida.
0: Ya.
2: Entonces yo no quiero recompensarle y yo le regalo un gas de 15 kilos. Ahí Darío Quesada. Puta, el número, no sé, 15, 40, por decir una palabra. Me entendí, una ancianita, entonces yo quiero retribuirle y quiero regalarle un gas de 15 kilos.
0: Ya, pero ¿usted sabe dónde está la persona o no?
2: Sí, más o menos me acuerdo.
0: Ya, okay. Perfecto, hermano Gutiérrez. Muchas gracias.
2: Listo,
0: hasta luego, gracias.
2: Chau, chau.
0: Tenemos otro contacto, vamos rapidito al otro contacto. Buenas tardes.
3: Buenas tardes.
0: Su ¿su nombre cuál es, señor?
3: Darío Manrique.
0: Don Darío, ¿de dónde nos llama?
3: Lo estoy llamando de acá de la Unilla, que estoy trabajando y me tomé el tiempo de las 12 justo.
0: Ya, perfecto, cuéntenos.
3: Sabe que lo llamo por la calle Aldunate 701, que el otro día yo fui. Ya. Y no ha llegado el alumbrado público.
0: Calle Aldunate
3: 701.
0: Ah, ya, usted es el que anduvo por acá en la radio.
3: El mismo.
0: Ya, y no todavía no ha pasado nada.
3: No ha pasado nada todavía.
0: Bueno, está todavía recién comenzando la semana. Esperamos de que nuestros amigos del Departamento Eléctrico de la Ilustre Municipalidad de Coronel puedan hacer caso de esta petición que está haciendo desde hace bastante tiempo. Es un solo poste que estaba en malas condiciones ahí en calle Aldunate, ¿verdad?
3: No, son varios, porque atrás también hay otros postes que están apagados y también hay adultos mayores.
0: Ya, perfecto. ¿Eso es en qué población?
3: Nueva Amanecer.
0: Población Nuevo Amanecer.
3: Sí.
0: Población Nuevo Amanecer, entonces.
3: Sí.
0: Ya está. Bueno, hemos hecho el llamado, ojalá que nuestros amigos aparezcan pronto por allá. Muchas gracias, estimado.
3: Ya.
0: Gracias, hasta luego. Bueno, Calle Denuncia está sesionando, amigos y amigas. Vamos a las canciones, tenemos un buen tema musical por ahí para ofrecérselos a ustedes.

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Bien, continúa Calle Denuncia, la segunda patita, mi alma. Vamos con el segundo espacio dedicado exclusivamente a nuestros auditores. 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Mientras tomamos la decisión de que nos llame, vamos a revisar nuestro WhatsApp, que nos ha llegado alguna información. Aprovechamos de recordar también lo siguiente. Nos llamó, el primer llamado que recibimos fue el de la señora Zaida, del sector de Schwager, donde nos daba cuenta de que uno de sus hijos encontró en el faro de Schwager un par de lentes ópticos, al parecer de adulto mayor. Así que la persona que a lo mejor extravió estos lentes ópticos, que se ponga en contacto con nosotros, o bien que vaya personalmente a la calle Reina Esther de Schwager, número 13, donde estarían estos lentes ópticos esperando por su dueña o dueño. ¿Ya? Hoy día saludando en forma muy especial a don Heriberto Navarro Celedón, que está cumpliendo un año más de vida, junto a todos sus seres queridos, están en este momento preparando más de alguna cosita especial para festejarlo. Si no es hoy día, puede ser a lo mejor el fin de semana, donde hay más tiempo para poder compartir con la familia. Nos regala un bonito tema musical, maestro.

Teléfonos de Radio Dinámica, si usted quiere participar de Calle Denuncia, nuestros teléfonos el 271-1909 o el 277-0334. También están nuestros queridos amigos, también está el WhatsApp, que es de suma importancia para ustedes. Es el 569-62-43-0862. Más 569-62-43-0862. Estamos a esta hora en Calle Denuncia. 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Calle Denuncia, programa que va de lunes a sábados en este horario. ¿Usted quiere participar de él? Nada más que marcar nuestros teléfonos, el 271-1909 o el 277-0334. Esos son nuestros teléfonos, que están siempre listos para recibir vuestros llamados y para ofrecerles también esta gran oportunidad, la cual es de que se contacte con nosotros para dar a conocer

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Calle Denuncia está sesionando, Calle Denuncia está en el aire. Nos queda poquito tiempo para que usted pueda, todavía tiene tiempo, todavía tiene chance de poder llamarnos y ponerse en contacto con nosotros. Fíjese que a 3 semanas ya, oiga, increíble, ya faltan 3 semanas aproximadamente para Fiestas Patrias. Uy, uy, uy. A 3 semanas de las Fiestas Patrias refuerzan vigilancia rural en el Bío-Bío para evitar robo de animales. Oye, hay que andar los animales sueltos, nadie le hace nada. Aquí está la papa y no pasa nada, oiga. Pero el periodo comprendido entre el 20 de agosto y el 15 de septiembre fue calificado como clave para la prevención del famoso amigueato en la provincia del Bío-Bío. Bueno, ante el aumento, queridos amigos, de robos de animales y el faenamiento clandestino, por ello, a 3 semanas de las Fiestas Patrias, se informó que se reforzará la vigilancia en los sectores rurales. De acuerdo a estadísticas históricas, los amigueatos en esta época aumentan hasta un 45% respecto a otras fechas del año. En los sectores rurales de Los Ángeles y comunas como Mulchen, Quilleco, Quilaco, Santa Bárbara y Cabrero, entre otras, se efectúan patrullajes diurnos y nocturnos conforme se acercan a las Fiestas Patrias. Sobre esto también se tendrá que referir el comisario de la primera comisaría de la ciudad de Los Ángeles, el mayor de Carabineros Luciano Lagos, quien señaló que la estrategia integra a la comunidad, entendiendo que Carabineros no es la única institución que puede contribuir a la prevención. Somos un eslabón de toda esta cadena que es sumamente importante y que es la prevención. Y para ello, por ejemplo, en el caso del amigueato, hacer un llamado a los vecinos a que hagan también las compras en lugares habilitados, que sepan la procedencia de las carnes para así también consumir de manera tranquila y no estar expuestos a eventuales enfermedades o situaciones que puedan generar algún problema, señaló. Así que ojo, pestaña y ceja con la compra de la carnecita para estas Fiestas Patrias, ¿eh? Para preparar esas ricas empanaditas también. Calle Denuncia, teléfonos el 271-1909 o el 277-0334. Ya lo saben, queridos amigos y amigas. Estamos en nuestro espacio de Calle Denuncia y, por supuesto, también les regalamos a ustedes un buen tema musical a esta hora.

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1: El beatmaker.
0: Falta mucho para llegar acá arriba.
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3: Lamentablemente ya se nos acabó el tiempo. La invitación queda extendida para mañana, siempre en este mismo punto del dial. Luego llegan las noticias. Hasta mañana, amigos.
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Buenas tardes, bienvenidos a nuestro informativo central de este día, lunes 24 de agosto de este año 2026. Hoy día recordamos a Bartolomé, semana número 35, días del año que han transcurrido ya 236 días. Restan 129 días para que finalice este año 2026. Y aquí las informaciones. Un enfrentamiento entre feriantes terminó a balazos en San Pedro de la Paz, en nuestra región del Biobío. Todo se habría originado por la ubicación. El hecho ocurrió en la feria Michaigüe, en la comuna, cuando se estaban instalando los feriantes. En ese contexto, personal de carabineros escuchó disparos. Así lo relató el teniente Alejandro Alvarado, de la sexta comisaría de San Pedro de la Paz, indicando que la víctima, un hombre de 41 años, fue baleado en ambas piernas. Correspondía a disparos, logrando observar a distancia a un individuo que huía del lugar portando un arma de fuego en sus manos, señaló. El motivo sería designación de puestos. Agregó que, de manera simultánea, una segunda patrulla que se encontraba de servicio se percata de que al interior de la feria había una persona de sexo masculino, la cual presentaba lesiones por impacto balístico en ambas piernas. Fue rápidamente auxiliada por parte de carabineros y luego trasladada hasta el SAR de Boca Sur. El presunto motivo de los disparos, la designación de puestos. Alvarado confirmó que el autor, también de 41 años, fue detenido. Gracias al rápido actuar del personal motorizado que se encontraba de servicio específicamente en este sector, logra dar alcance a este sujeto y procede a su inmediata detención de manera flagrante, señaló. Sobre el enfrentamiento se refirió a la fiscal de turno, Marcela Barahona, indicando que el sujeto le disparó en 4 ocasiones. Uno de los varones que se encontraba allí discutiendo, premunido de un arma de fuego, propinó 4 impactos balísticos a la víctima. Otro varón joven, que en su primer momento se estimó se encontraba en riesgo vital y que se encuentra en este momento hospitalizado en recuperación, explicó. El arma incautada corresponde a una pistola marca Sig Sauer, calibre 9 milímetros y municiones con encargo vigente por el delito de hurto desde la ciudad de Chillán. El imputado fue formalizado por homicidio frustrado, porte ilegal de armas de fuego y receptación. Su control de detención se amplió para este martes.

El periodo comprendido entre el 20 de agosto y el 15 de septiembre fue calificado como clave para la prevención del abigeato en la provincia del Biobío ante el aumento de robos de animales y faenamientos clandestinos. Por ello, a 3 semanas de las fiestas patrias se informó que se reforzarán la vigilancia en los sectores rurales. En los sectores rurales se va a reforzar definitivamente la vigilancia sobre estos animales. De acuerdo a estadísticas históricas, los abigeatos en esta época aumentan hasta un 45% respecto a otras fechas del año. En el sector rural de Los Ángeles y comunas como Mulchen, Quilleco, Quilaco, Santa Bárbara y Cabrero, entre otras, se efectúan patrullajes diurnos y nocturnos, conforme a que se acercan ya las fiestas patrias.

vecinos del hospital Las Higueras de Talcahuano, región del Biobío, reclaman ante la presencia de residuos hospitalarios en la vía pública. Jeringas, guantes quirúrgicos y agujas con restos biológicos en plena vía pública es lo que denuncian vecinos del recinto asistencial. Laura Pérez, vecina del sector, afirmó que la situación se ha repetido en varias ocasiones durante años e incluso señaló que han sido testigos de que personal del hospital habría depositado estos residuos en contenedores que no estarían habilitados para recibir este tipo de desechos. Bueno, como pasa la gente escarbando en las basuras y tiran bolsas, la gente que escarba en los contenedores de basura, estos son los que rompen y tiran todo para afuera. Pero si no fuera así, nosotros también tendríamos los contenedores siempre con basura hospitalaria. No es la primera vez, señaló.

La Dirección Meteorológica de Chile emitió dos alertas meteorológicas con miras al sistema frontal que llega esta semana a varias regiones del país, el cual traerá fuertes lluvias y vientos de hasta 80 kilómetros por hora en zona central y sur. Cabe destacar que durante esta semana una secuencia de sistemas frontales dejará precipitaciones en 12 regiones del país, desde Coquimbo hasta Magallanes. Si bien los datos detallados a continuación corresponden a alertas oficiales emitidas por la Dirección Meteorológica de Chile, que buscan informar sobre eventos climáticos como un grado de severidad fuerte, se prevén lluvias en gran parte del territorio nacional. El sistema frontal dejará fuertes precipitaciones. La primera alerta advierte sobre precipitaciones moderadas a fuertes concentradas en un periodo acotado de tiempo, evento que se desarrollará entre los días martes 25 y la madrugada del miércoles 26 de agosto. Se prevén montos también máximos de hasta 35 milímetros de agua caída en un corto periodo de tiempo en los sectores litorales de las regiones del Maule y Ñuble, así como también en el litoral y la cordillera de la costa en la región del Biobío.

Nos trasladamos a la región metropolitana. Revelan la doble vía del tío acusado de matar a Macarena Tolosa. Depósitos exponen posible extorsión. Bueno, el día domingo, los tíos imputados por el presunto secuestro y homicidio de Macarena Tolosa quedaron en prisión preventiva. Asimismo, la Fiscalía Occidente dio a conocer nuevos antecedentes respecto a el caso, como lo sería la doble vida que llevaba uno de los acusados, y depósitos que refuerzan la tesis de una extorsión vinculada a favores sexuales. La medida cautelar fue decretada en el primer juzgado de garantía de Santiago, OCU y FGUC, de 49 y 55 años respectivamente, aparecen como los principales sospechosos para el Ministerio Público, mientras se desarrolla la investigación respecto a la desaparición de la joven de 29 años el pasado 8 de mayo en Pudahuel. De acuerdo con lo expuesto por la Fiscalía, Macarena se reunió con sus tíos al interior de un CITE en dicha comuna. El encuentro tenía como objetivo realizar un intercambio de dinero y posteriormente comprar un teléfono celular. Tras ello, presuntamente, habrían comenzado a consumir alcohol y drogas. Posteriormente fueron vistos abordando un bus de la locomoción colectiva. De ahí en más, se pierde el rastro de la mujer, que hasta la fecha, la última señal asociada a su teléfono celular fue detectada en Cerro Navia, específicamente en las inmediaciones de la costanera y el río Mapocho. Bueno, además de esta cronología, las diligencias del persecutor habrían revelado otros antecedentes claves para esclarecer lo ocurrido. Estos se alinean con la hipótesis explicada anteriormente por el fiscal regional occidente, Marcos Pastén, que apunta a una dinámica de servicios sexuales por parte de la sobrina hacia los tíos. De acuerdo a la fiscalía, habrían cometido el crimen con el objetivo de que Macarena no se diera a conocer a sus familiares que existían pagos de parte de sus tíos a cambio de servicios sexuales. En esa línea, el Ministerio Público señaló que desde el 2025 uno de los acusados realizó 49 transferencias bancarias a la víctima. En esa línea dieron a conocer que desde el año 2025 uno de los acusados realizó 49 transferencias bancarias a la víctima. Asimismo, se habrían detectado que el sujeto llevaba una doble vida. La persona se sintió amenazada en algún momento con que se debilara la doble vida que él llevaba. Él tenía, por ejemplo, una doble vida en la que aparentaba ser una persona de hogar, trabajadora, padre de familia. Sin embargo, nosotros pudimos ir despejando durante la investigación que en realidad él no desarrollaba la actividad laboral que señalaba a la familia, detalló Pastén. En esa línea sostuvo también que él manejaba unas cantidades de dinero distintas de las que le decía a las familias, que él además era un consumidor de drogas de alcohol y que además mantenía este lugar en un CITE donde precisamente se reunía con mujeres a quienes, previo pago, le solicitaba servicio de carácter sexual.

0: Ya es la 1:19 1:19.
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Los 34 días de cierre en los Libertadores reabren debate. ¿Es viable un túnel que una Argentina y Chile? Gremios piden una solución estructural para conectar con el país trasandino, reimpulsando una idea que lleva en carpeta hace 9 años. La propuesta de construir un túnel que atraviese la cordillera de los Andes para conectar a Chile con Argentina sigue tomando fuerza. Si bien en un debate de larga data, el cierre de 34 días del paso de los Libertadores por malas condiciones climáticas e intensas nevazones acrecentaron la discusión, especialmente entre gremios de transportes. A través de una carta publicada hace unos días por El Mercurio, Moisés Reisenberg señaló que es inconcebible que no exista un túnel en la cordillera que une Argentina con Chile, carencia que produce tacos que duran indudablemente más de un mes y deterioro económico en ambos países, mientras en Europa se han fabricado túneles bajo el mar, como el que cruza, por ejemplo, el Canal de la Mancha. La semana pasada, en conversaciones con un importante medio, el presidente de la Confederación Nacional de Transportes de Carga de Chile, CNTC, Sergio Pérez, señaló que todos los años tenemos en el invierno cortes en los Libertadores, pero este año ha sido muy extenso y entonces amerita una atención de parte de las autoridades, fundamentalmente en lo que dice respecto de las condiciones entre los distintos servicios de Chile y Argentina. Nosotros hace años que hemos pedido que se habilite un paso más amigable. Tienen también más horas los días, ahora tienen más también menos altura, pero no ha habido la atención debida.

Ya es de la 1:24, 1:24. Estamos a esta hora en tu Radio Dinámica, en este informativo central, donde vamos destacando los principales titulares y, por supuesto, las informaciones de carácter regional, nacional e internacional. En nuestra región del Biobío, un ciudadano extranjero fue detenido en el terminal de buses de Collao de Concepción, en nuestra región del Biobío, por portar ovoides de droga que comercializaba desde Santiago hasta la zona. El hombre mantenía entre sus pertenencias sustancias ilícitas que tendrían un valor aproximado de 60 millones de pesos en el comercio ilícito. El procedimiento se concretó en el terminal de buses Collao, donde detectives de la Brigada Antinarcóticos de la Policía de Investigaciones PDI de Concepción fiscalizaron a este sujeto y revisaron el equipaje que transportaba. En su interior encontraron cerca de un kilo de cocaína base y aproximadamente un kilo de carbonato de sodio. El jefe de la Brigada Antinarcóticos de Concepción, Marcos Muñoz, explicó que el procedimiento se concretó luego de un trabajo investigativo que permitió detectar el traslado de la droga desde Santiago.

El subprefecto agregó también que lo incautado tendría un valor aproximado de 60 millones de pesos en el comercio ilícito, considerando el proceso de mezcla con el carbonato de sodio, aumentando hasta 4 veces su valor inicial. Transportaba en un bolso cerca de 1 kilo de cocaína base más 1 kilo de carbonato de sodio para el ocultamiento de la droga. Esta droga es sólida y equivale a aproximadamente 15.000 dosis, comentó. El ciudadano extranjero es mayor de edad y será puesto a disposición de la justicia.

En el plano nacional de la noticia, la oposición no pretende soltar el caso del ministro de Hacienda Jorge Quirós. Este lunes comenzará formalmente la ofensiva para crear una comisión investigadora por eventos conflictos de intereses, mientras que Contraloría, el CEA, Serna Geomín y Hacienda ya fueron oficiados para transparentar el seguimiento de proyectos ligados en su entorno. En la mira también están Alto Santorini, iniciativa inmobiliaria vinculada a su hermano NX1 de Paine, perteneciente a el grupo Errázuriz, un conglomerado que contrató en el 2025 a la antigua consultora del cuestionado ministro. Quirós ha rechazado también los emplazamientos de Hacienda e insiste en que no interviene en la aprobación ambiental de los proyectos. La oposición, sin embargo, no quedó conforme y ahora busca abrir la caja negra del mecanismo creado especialmente para acelerar las inversiones.

La Policía de Investigaciones PDI detuvo a un funcionario administrativo del Tercer Tribunal de Juicio Oral en lo penal TOOP de Santiago, acusado de filtrar información ahora a una organización criminal. Según pudo conocerse, la detención se produjo en su domicilio mientras se encontraba con el trabajo. Al ejecutarse una orden de detención en su contra, además se realizaron allanamientos realizados durante esta mañana. La investigación, que tuvo su origen a una indagatoria contra una banda narcotraficante de San Bernardo, apunta a los delitos de cohecho y revelación de secretos, debido a que el funcionario habría revelado diligencias antes de que ocurrieran, avisas sobre medidas intrusivas y cobrando también por estos antecedentes. Asimismo, existe un registro de conversaciones entre el propio imputado y bandas narco. La causa está a cargo de la Fiscalía Local de San Bernardo, encabezada por la fiscal Alejandra Vargas.

Última información para la presente edición de este informativo central. Estados Unidos canceló un ejercicio de desembarco anfibio conjunto con Corea del Sur, programado para septiembre, aludiendo a limitaciones de recursos debido a la guerra en Irán. Según detalla The New York Times, el ejercicio surcoreano confirmó haber sido notificado por el Cuerpo de Marines de los Estados Unidos que las demandas en Medio Oriente impedirían el despliegue de fuerzas para las maniobras Sangyo-yong, doble dragón en coreano. El anuncio ocurre a solo días de que el presidente de los Estados Unidos, Donald Trump, ordenara reducir sustancialmente los ejercicios militares conjuntos entre ambos países, mientras remarcaba tener una muy buena relación con Kim Jong-un, líder de Corea del Norte. El republicano justificó su decisión al afirmar que las maniobras Ulti Freedom Shield enviaba una señal inapropiada a Pyongyang. Cerramos aquí, señoras y señores, cerramos aquí nuestra edición de este informativo central por el día de hoy. Muchísimas gracias por la sintonía prestada a esta edición de hoy.

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Presente mes, por supuesto, de agosto, a una semana de que se nos vaya el mes de los michis, el mes de los gatitos. Vamos a continuar con más canciones, con más música en la jornada de día lunes. El sonido es de La Butch. La canción se llama You Won't Forget Me.

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0: la casita en el árbol, y se escucha y se vive a través de nuestra tremenda radio emisora. Es la radio dinámica que está con nosotros y te invita a compartir su música, sus canciones. Por supuesto, recuerda que a las 15 horas viene el Dinámica DJ.
1: Sí, pues. 14 horas, 45 minutos.
0: 15 minutos nos separan de las 3. Prepárate con nosotros. Aquí suena los billis.

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1: Señoras y señores, ¿cómo están? Qué gusto maravilloso y tremendo de saludarles. Ahora sí. Y de estar una vez más en contacto contigo y con todos los que siempre están en contacto con nuestra sintonía, la sintonía de la Radio Dinámica, en este día lunes 24 de agosto. Totalmente, por supuesto, listos y dispuestos para compartir con cada uno de ustedes acá en la Dinámica. Comunicación contigo a través del 271-1909-277-0334. Ahí está, 271-1909-277-0334. Vamos a pasarlo, pero más que maravilloso, el día de hoy, con música, con canciones y sobre todo con los pedidos que a ti tanto te gusta escuchar. Sí, pues. Vamos a contestar en la línea telefónica. Muy buenas tardes. ¿Aló?
2: Hola, Felipe. Buenas tardes, buenas tardes.
1: Buenas tardes.
2: Por fin el lunes. Por fin el lunes. Se va el mes.
1: ¿Queda una semana todavía, pues, mijo?
2: No, pero ya se va a ir. Ya se va a ir al mes de los niños. Hoy día fue la marraqueta más crujiente en la mañana.
1: ¿Por qué ganó con los colores?
2: Ganó con los colitos, fue más crujiente la marraqueta. Como dijo Eduardo Vargas, ¿ah? No lo ganaron bien, dijo.
1: Ya. ¿Qué canción vamos a ver para escuchar, perrito?
2: Oye, que viste al Benny Margones.
1: ¿Ya?
2: Oye, hace rato no escuché al Benny Margones.
1: Y Prudence. Ya, te lo buscamos, ¿vale?
2: Ya, pues, Pipito, que tenga buena jornada y se lo vienen los churrascos y todo lo demás.
1: Abrazo, que tiene.

La música, por supuesto, a través de nuestra radio dinámica maravillosa a esta hora, donde sesionamos con el Dinámica DJ, por supuesto, para ti que estás siempre, siempre en nuestra sintonía, claro que sí, en la tardecita para el día de hoy. Esta está pedida, Improve the Night y el sonido de Benny Mardones.

este que es de origen chileno, ¿eh? Benny Mardones. Sí, pues, así como usted lo escucha, así como lo oye. Hijo de padres chilenos, nació en Estados Unidos y sus padres son chilenos. Fueron a emigraron allá a los Estados juntos y allá nació Benny Mardones y sacó este pedazo de tema, Into the Night. Lo pedía David Chávez acá en la Radio Dinámica. Nosotros continuamos, por supuesto, entregando canciones, buena música a esta hora para ti que está circulando dentro de la ciudad de Coronel, en el casco urbano.

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Ahí pasaba Duele el Amor junto a Alex Sintex y por supuesto Ana Torroja, la ex Mecano. Ángelo Insulza nos llamó desde Los Horcones y nos pidió escuchar esta canción de Los Vázquez. Me dijo a tu gusto y a mi gusto me parece que está buena, con María José Quintanilla, que se llama No te vayas.

0: Priscila María José Quintanilla para esa buena canción a esta hora de la tarde en la Radio Dinámica. Te acompañamos, te marcamos la hora a esta hora.
1: 15 horas, 46 minutos.
0: Aquí está Bacilos con esta Cara Luna.

Luego viene el Jóvenes en Acción. No se vayan de la sintonía, por supuesto. Sigue con nosotros durante todo el transcurso de la tarde, porque la Radio Dinámica te acompaña durante todo el día en este lunes. Aquí está Camilo y Eva Luna, Índigo.

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nuestra radio para, por supuesto, comenzar los juegos del programa del día de hoy, que es el Jóvenes en Acción, gentilmente presentado por los amigos de Clínica Dental Arden, que está ubicado en Manuel Montt, número 611, media cuadra de la Plaza Cívica de nuestra comuna, la Plaza de Armas de Coronel. 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Clínica Dental Ardent acompaña el Jóvenes en Acción a esta hora, mientras tú síguese, por supuesto, oyendo nuestra sintonía a través de la radio dinámica.

0: Oiga, el sonido espectacular allá para Robbie Williams con ese... Oye, qué buena canción. Disney Tripping. Saludos a Ángel Insulza, que nos escucha en el sector de los Halcones. Nos dice que está buena el remix de este. ¿Cómo no? No está, pero buenísimo, Ángelo. 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
1: 16 horas, 22 minutos.
0: 4 de la tarde ya con 22 minutos. Continuamos. Hey. Ahí en el mix. 1, 2, 3, dale.

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jueves con la Radio Dinámica absolutamente en el aire, sin parar todo el rato. Vibramos en positivo junto a ti. 13 grados centígrados nos marca la dirección meteorológica. Con comienza lluvia suave, ¿eh? En lo que nos

poquito a activarse los frentes meteorológicos que están ahí. Te lo voy a contar a la vuelta de la pausa comercial, ¿te parece? Vamos a ir a revisar el tiempo a la vuelta de la pausa. Continuamos haciéndote bailar, vibrar a esta hora de costa a costa en la Radio Dinámica.

0: Una pausa y regresamos con más Jóvenes en Acción por Dinámica 100.7.
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a través de la radio dinámica, ¿cómo no? Oímos buena música, escuchamos buenas canciones que tú programas en nuestro dial. Yo te comentaba de que íbamos a actualizar ya la dirección meteorológica de Chile a esta hora, en donde tenemos, según lo que nos va marcando aquí, la cosa nuestra nos va marcando, déjame abrir acá, acerca de que estaría cayendo agüita, claro, en las próximas horas se activaría frente de mal tiempo que viene, además con ríos atmosféricos. Es en lo que nos marca ya el río atmosférico. Se viene el río atmosférico con precipitaciones el día de hoy lunes, con de hasta 7 milímetros de agua caída y viento, por supuesto, que va a estar dejándose sentir. Me comentan que se deja sentir el viento en esta jornada, a esta hora, por lo menos en la parte de Lagunillas. No sé si está la Pati en la playa para que me mande un WhatsApp y me diga cómo está la situación ahí con el viento. ¿Tenemos viento raco o no tenemos viento raco? Ya, ¿qué más? Mañana martes, vamos a la actualización del día martes. Martes. Tenemos, afírmate, chiquilla, afírmate, cabrito. El día martes vamos a tener 40 milímetros de agua caída. ¿Ah? Mañana martes, el día más potente, por lo menos lo que se avisó aquí en el servicio y meteorológico de Chile. Yo en realidad estoy apuntando aquí a la zona de Coronel y Lota, no, y Arauco, pero más allá lo que pasa en Chihuayante no me tiene sin cuidado, ¿no? Entonces, acá donde me estoy, miércoles lloverá, el jueves y viernes lloverá, va a estar intermitente las lluvias, el sábado va a estar lloviendo por la mañana y después tendremos el sábado sol. ¿Ah? Bueno, ¿cómo? El tiempo para raro, ¿eh? Así que es más o menos lo que se va pronosticando. Hay que prepararse entonces para este sistema frente de mal tiempo. Amiguito mío, amiguita mía. Amiguito mío y amiguita mía. Es así, entonces te lo vamos comentando acá en la Radio Dinámica a través de nuestra jornada de canciones de música para ti en este 2026. Es el Jóvenes en Acción, tú que vas en el auto, tú que vas en el taxi. Desde aquí te pegamos un tremendo saludo. Bajo la marca registrada del DJ Inclusivo de Chile, estamos en vivo en el aire.

Esto contigo para lo que estime pertinente mi perrito, mi perrini, a través del 271-1909 y en el 277-0334. Líneas activas para la tarde de este día lunes. Día lunes 24 del presente mes de agosto. Ya se nos va a una semana que se vaya el mes de los michis. Dinámica y el Jóvenes en Acción haciendo fiesta por la tarde.

vamos a continuar. Luego viene la pausa comercial. Por ahora suena el sonido de Claudinho Buchenza. ¡Wow! Sonido de verano. ¿Cómo suena la cherepa? A través de la radio dinámica. Sin precedentes el día lunes.

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Siempre una sonrisa tuya puede hacer feliz a una o a muchas personas. Es lo que, claro, te instamos. Oye, salud para los que nos están escuchando a través de nuestra señal online. Mucha gente ya está captando la señal online a través de nuestra aplicación dinámica. Descárgala nomás y nos escuchas. Aprietas el play que está al medio del el botón y estamos en todos lados. Sintonía pura, tremenda y muy caliente a esta hora de la tarde, haciéndote vibrar con música mezclada absolutamente en vivo bajo la marca del Inclusivo de Chile.

0: encontrándose acá en la Radio Dinámica. Mucha música también, ¿eh? Sí, pues nos van ahí saludando quienes están en la tremenda sintonía de la radio a esta hora de la jornada, donde, oye, se ha realizado la versión de... ¿Vieron el Festival de la Longaniza que se realizó en Chillán? Bueno, estuvo presentándose la mosca tsetse como plato central. Estuvo en el humor Mauricio Palma. Y también amigos de artistas quienes fueron la obertura de aquella jornada, con la animación de El Ex Huevo y la Carlita Jara. Carlita Jara que estuvo en la animación. Y al mismo tiempo en Talcamávida, los panoramas fueron lo de Talcamávida en la fiesta de la liebre que cerró anoche con el broche de oro de Los Charros de Luchito y Rafael. Así que hubieron panoramas maravillosos. Bueno, mientras tanto acá en la comuna de Coronel, ¿qué es lo que tenemos? Ayer tuvimos las 177 cuecas. El baile de nuestra danza nacional en el gimnasio municipal. Así que están pasando cositas con motivo del aniversario de nuestra comuna, Coronel. Este fin de semana que viene estamos hablando del día viernes y sábado, va a estar el Festival de la Voz en el gimnasio municipal respectivamente, con broche de oro el día viernes con la Sonora Palacios, y el día sábado se va a presentar ante 5.000 personas Alanis Lagos. Así que si tiene ganas de ir a ver a Alanis Lagos al gimnasio municipal, váyase temprano. Lo único que le voy a decir, váyase temprano. Esos son los momentos cuando yo digo, ay, Dios mío. Seguimos mezclando. All right. De costa a costa. Le pasamos una maravilla. Corre que te pincha la maravilla en la radio. Más música disco dance. Si quieres, le subes el volumen de la radio. ¡Póngale talento!
1: ...17 horas... ...19 minutos...

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en la estación de Radio Dinámica. Right, aquí te estamos acompañando, por supuesto, junto a la música, las mezclas. No te me arranques, no te me arranques. Eso.

en la fiesta de la tarde en este día lunes. Free from the Tyrant. Sonido Radio.

Jóvenes en Acción, siempre ahí, pero pegándolas todas con los palos de la música. He aquí otro clásico, ya lo vas sintiendo. Esta canción, ¿sabes cuánto tiene? Es un manjar, un tremendo palo de la música. Esta canción ya tiene 14 años. 14. ¿Ah?

¿Dónde estaba usted el año 2012, Botito? Yo el 2012 estaba en Mambo Club con Fonseca. Saludos a ti que vas en el taxi, que vas en el auto, que estás escuchando la radio. Para ti que dices, qué temón. Ahora le quieres subir el volumen.

0: Momento de ir a la pausa comercial y por supuesto vamos a continuar con mucho más Fiesta de la Tarde acá en la Radio Dinámica. Vamos a la pausa y venimos.
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ando todo el rato, a quienes nos escuchan en las distintas partes, en la comuna de Coronel, en la comuna de Lota, los que están ahí presentes en la provincia de Arauco, la comuna de Arauco, Arauco City, Avenida Prat, ahí está. Mucha gente también ahí en contacto en el 271-1909, en el 277-0334, los que nos escuchan en las diversas, por supuesto, líneas de taxis colectivos y también en los buses, y que transitan ahí dentro de la comuna de Coronela. Los que se desplazan ahí para Papocuro, los que están ahí desplazándose para Galilea, Vamos a hacer la tandita de Old School, Stinka, para pasar la tarde. A ver, en vivo del aire, no paramos, le ponemos huevos, ¿sabes?

Este sonaba bien fuerte en las discotecas. Jay Álvarez. La pregunta, ¿qué clásico nos mandamos a esta hora? ¿What?

tiempo de Sub City. Aquí ya subimos al año 2016. Por ahí. Clásico también. Ya tiene 10 años.

Esta pasadita era de recuerdos. Sí, pues acá en la dinámica no paramos, no paramos, te lo digo. Súbele el volumen si tienes ganas.

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¡Sube la botella al aire! ¡Shots, baby! ¡Se armó la dura en esta! Enrique Iglesias, D.D.G.Y.

Pizza Rap, por supuesto, a través de la sintonía de nuestra jornada. Saludos para Matei, que ya está en la tropical playa de Arauco, ¿no? Está hablando ahí por el WhatsApp. Tanto tiempo, Matei, Papurri, que anda haciendo por aquí por este sector, ¿eh? Está Ángelo también, están todos ahí en el WhatsApp. Más 569-6243-0862. Se vienen los 90.

180 minutos de entretención y mezclas, haciendo un recorrido por todos los estilos musicales. Ya es hora de descansar, pero tranquilos, que mañana volvemos con otra dosis de Jóvenes, Jóvenes en Acción. Por tu estación favorita, Radio Dinámica 100.7 y 101.3.

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8: Damos la bienvenida a este magnánimo programa. Obviamente que lleva por nombre, que se llama Son 90 en esta jornada. Para ustedes, para quienes gustan de todo lo que es la música de los 90, que es mucha, creo yo, por lo que nos ha tocado revisar acá. A lo largo del tiempo que llevamos realizando el Son 90, hay muchas personas que les encantan. Por ejemplo, los Máquina Total. ¿Ah? El día de hoy vamos a tocar el número 7 para hacerte disfrutar. Y comenzar ya luego con la música, porque recuerda que en 60 minutos, en una hora, recorremos una década entera. Entonces, muchas veces quedan, pero muchas canciones afuera. Así que aquí vamos a comenzar. Sea bienvenida, sea bienvenidos al Son 90 del día de hoy.
9: Escucha bien la historia que te voy a contar. 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

0: ahora me despido, me tengo que marchar, porque aquí acaba el Máquina Total. ¡Ah!
1: Lo que vamos a escuchar ahora es el sonido de Madonna, pero esta Madonna viendo entera, que ya nos traía los sonidos de los sintetizadores y de la música con bases electrónicas. Ahí va. Shock. Con las palmitas. Y ahora comienza a sonar este bajo. Pum, pum, pum. Las percusiones. Ahora viene el bajo, ¿no? Lo que vamos a escuchar se llama Vogue. Y lo que está sesionando a esta hora de la jornada en la radio dinámica se llama Son 90. Programación de la radio dinámica.
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El sonido Backstreet a esta hora de la jornada es Dinámica, realizando el Song 90 para todos ustedes, quienes están siempre en nuestra sintonía. Esto se llama How Desire, sonido de los 90.

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En el Sony 90. Nos vamos a quedar junto al sonido de Spin Doctor y esto que se llama Flower. Lo disfrutas y lo vives en la Radio Dinámica.

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es el Son 90, por supuesto, te acompañamos a esta hora de la jornada, donde tú estás disfrutando la programación de la Radio Dinámica, que siempre está, pero maravillosa. Muy bien, a esta hora vamos a escuchar al peruano Pedro Suárez Berti con esta canción de el remix de Me Estoy Enamorando, Son 90.

0: El sonido de Nick y Laura, que no está. Ah, se fue la Laura. Y aquí está antes Pedro Suárez Berti, estaba con Me Estoy Enamorando.
1: Oh.
0: Vamos a ir a la Argentina junto a Los Piojos y este verano del 92.

los piojos al ritmo de la batucada. Mira el agua que está amaneciendo. Me encanta. Los piojos, que aparte tienen un tema bueno, que es el farolito y el maradó, alusivo al Diego.

Ya nos vamos. Sí, pues gracias por tu preferencia. Oh, wow. Vamos a despedir con el grupo Liner y luego con The New Kid on the Block. Para que luego siga con Ricky regresando a casa a usted, que está en la sintonía de nuestra dinámica todo el día.

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